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Siendo ya las 9:04, le damos la bienvenida a las transmisiones de Radio Tiempo Nuevo acá en el 88.0 y en el www.tiemponuevo.se. Hoy día 31 de agosto del 2026 estamos entrando ya a las transmisiones de Radio Tiempo Nuevo, la radio de los nuevos tiempos. 31 de agosto, ya nos vamos, nos está dejando agosto y se nos acerca el mes de septiembre para todos nuestros oyentes. Y bueno, una fecha muy conmemorativa para nosotros los chilenos, se nos vienen las fiestas patrias, se nos viene el recuerdo del golpe civil militar que se produjo un 11 de septiembre de 1973, en el cual se cortaron todos los sueños de una sociedad más igualitaria y de mejor vida para todos los chilenos, entregando la vida el presidente mártir Salvador Allende Gossen en La Moneda, defendiendo la democracia. Pero eso vamos a estar en septiembre, el 11 de septiembre. Para todos ustedes vamos a tener una programación especial. Si ese día, si no es día de transmisiones de la radio, vamos a entregar el 11 de septiembre una transmisión especial. Claro, es un día, vamos a mirar al tiro qué día cae septiembre para no después tener septiembre, el 11 de septiembre cae día viernes. Ese día vamos a tener una programación especial solamente por las redes sociales. Y la programación de Radio Tiempo Nuevo sería la siguiente: hoy día lunes, a contar de las 9:10, le entregaremos música del folclore, música chilena, desde las 9:10 hasta las 9:30, para continuar con el horóscopo. A eso de las 10 de la mañana también un corte musical, ahí tendremos para todos ustedes, nuestros oyentes, de las 10 hasta las 10:30, un poquito también de vamos a hablarles un poco sobre nuestro sitio. A las 10:30 hasta las 11 está Nicolás Campolongo, como de costumbre, en el programa que él nos entrega todos los días lunes a esa hora, que es la hora del deporte, para continuar a las 11 de la mañana. Hoy día no va a estar a las 11 de la mañana Acuarela Latinoamericana, sino va a estar Willy Loyola y su programa Enciclopedia Radial. Vamos a estar hablando sobre la cueca, el primer programa de la cueca que vamos a entregarle este lunes a las 11 de la mañana hasta las 12 del día. Después, a las 12 del día, vamos a conversar con Manuel Acuña Asenjo. También vamos a entregar un poquito pasadito, vamos a entregar la hora del Charro Mandy también, a eso de las 12:30. Hasta la, bueno, la hora Charro Mandy, hasta la 1 de la tarde. Después, a la 1, vamos a ver si podemos tener un contacto con Sonia Benavente, que nos va a hablar sobre el Venster Partido. También vamos a entregarles información sobre el Venster Alliance, el partido nuevo que se ha creado, que no va a tener representación parlamentaria, pero sí va a tener una representación comunal muy importante acá en Estocolmo. Bueno, lo dejamos entonces con la música de Chile para todos nuestros oyentes hasta las 9:30, que partimos con el horóscopo. Lo dejamos acá con esta selección de música chilena.

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Usted está en compañía de Radio Tiempo Nuevo, siendo ya las 9 horas con 52 minutos. Vinieron a hacer las últimas ahí, los últimos arreglos acá en, en el baño, en el estambite, que están ya terminando después de casi 2 meses, arreglando el baño, remodelándolo, más bien que nada actualizando el baño, ¿no? Que está un poco, y no solamente el baño, sino también la electricidad y eso. Por eso no pudimos empezar el horóscopo a las 9 horas con 30 minutos, pero ya estamos acá con ustedes y nos vamos a tomar, porque hoy día no va a estar Acuarela Latinoamericana, porque nuestro amigo Oscar Staice nos va de vacaciones, bien merecida que las tiene, y ya no vuelve con nosotros hasta el mes de octubre. Así nosotros también vamos a ocupar dentro de ese horario, dentro de las 11 de la mañana, vamos a tener estos 6 capítulos de la historia de la cueca a cargo del profesor y nuestro amigo y colaborador Willy Loyola. También un saludo muy grande para él, allá lo añoramos, que esperemos que venga para acá, para Estocolmo, para hacer algún programa en vivo junto a Willy Loyola y sus enciclopedia radial y todos los programas que él entrega a nosotros, a Radio Tiempo Nuevo y también a Radio Sofía y también a muchas otras Willy Loyola colabora con muchas otras radios, de ya sea de Chile,

0: o también de España. Sí, también de España. Por eso ahora nos vamos con el horóscopo de hoy, el horóscopo de... No, marqué mal, es más encima marqué mal el horóscopo. Ahora sí, 31 de agosto. Ese es el día de hoy, 31 de agosto. Y nos vamos con el horóscopo de hoy, hoy día lunes 31 de agosto del 2026. Predicciones diarias con la luna en Aries, favorable para Tauro. Sí, favorable para Tauro. Y nos vamos con el primero, que es Aries. Hoy estás con las pilas puestas y con ganas de comerte, comerte el mundo. Uy, medio amigo de Donald Trump parece nuestro amigo Aries. No, no estoy bromeando. Comerte el mundo, todo te impulsa a poner el foco en lo que quieres y es como lo que quieres. Día perfecto para iniciar algo nuevo o tomar una decisión que venías postergando. No esperes a tenerlo todo claro. Vamos con el próximo signo, que es Tauro. Tu mundo interior está más activo de lo habitual. La luna te invita a bajar el ruido, desconectar y escuchar lo que pasa dentro. Quizás te des cuenta de algo que venías viendo equivocando. Hoy es mejor ir despacio, dormir un poco más o tener un momento de introspección. Vamos con el próximo signo, que es Géminis. Que le dice el horóscopo de hoy a los Géminis? Hoy te va a apetecer un montón de cosas. Conversar con tus amigos para improvisar un chuta. Ya vamos a tener que acá sí, la música de nuevo de la cortina. Se me había olvidado que no había puesto mucho esta canción de Miguel Garré, Oxígeno. Y bueno, se nos vino la música automáticamente, pero nosotros no hay problema. Volvemos a repetir a Géminis. Hoy te va a apetecer un montón ligar con tus amigos para improvisar un planazo que puedas tener con ellos. Es el momento ideal para lanzar esa idea que tenías para un proyecto en equipo y poner algo diferente a tu comunidad. No te frenes si el resto no va tan rápido como tú. Que el correcaminos, no, amigo Géminis, no van tan rápido como usted. O usted, señorita, sí, es del signo Géminis. Y vamos con Cáncer. Vas a sentir un fuerte impulso para avanzar en tus objetivos profesionales. Tienes ganas de comerte el mundo y ver resultados de inmediato. Pero mantén la cabeza fría si algo se encalla en la primera. Tómatelo como una oportunidad para mejorar tu energía. Y después de Cáncer, vámonos a una pausita musical y después volvemos con Leo y los otros signos que siguen después de esta pausa, siendo ya las 9 horas con 57 minutos. Hoy día no van a haber noticias de Telesur y más adelante vamos a ver qué cadena noticiosa vamos a utilizar, ya que nosotros no vamos a seguir utilizando las noticias ni tampoco la información que nos envía Tele, que nosotros ocupábamos de Telesur. Ustedes comprenderán cuál es la situación. Nosotros no queremos dar más decir más por qué no vamos a utilizar las noticias, sino vamos a buscar otra fuente de informaciones, ya sea de Cuba y de alguna parte vamos a sacar, pero hoy día tampoco va a estar con nosotros Mauricio Hidalgo para las 14 horas. También los ha fallado, ¿no? Problemas de trabajo. Hoy día no pudo y ayer tampoco y el sábado tampoco por obligaciones laborales. Pero ya el próximo lunes yo creo que ya estaremos con las noticias de Mauricio Hidalgo Bombal, pero nosotros le vamos a cubrir ese espacio conversando con Manuel Acuña Asenjo acá en Radio Tiempo Nuevo, hablando de diferentes temas interesantes que nos va a traer Manuel Acuña y también nuestro sitio, el www. www.tiemponuevo.se, que está actualizado para todos nuestros oyentes. Muy buenos artículos lo que hemos conseguido y de lo que vamos a hablar hoy día con Manuel Acuña Asenjo a eso de las 12 pasaditas, las 12 del día. Bueno, nos vamos a esta pausa musical y ya estaremos de vuelta con el horóscopo y esta hermosa canción del El Elegido para todos nuestros oyentes en Radio Tiempo Nuevo, la radio de los nuevos tiempos. No se olvide que estamos transmitiendo en conjunto con Radio Sofía por el www.radiosofía.se.
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0: Usted está en compañía de Radio Tiempo Nuevo, la radio de los nuevos tiempos. Y ya estamos acá en el 88.0 y en el www.tiemponuevo.es. Ahí nuestro amigo Armando Mandy Cárdenas nos estaba llamando para hacer unos problemas ayer en las transmisiones de Radio Sofía. Así que nosotros le dejamos la señal abierta para que él pueda probar, porque ayer tuvieron problemas técnicos y está tratando de ver cuál es el solucionar el problema. Pero nosotros vamos a seguir con lo nuestro, seguimos con el horóscopo. Vamos a ver si la música, estamos bien con la música de fondo que le pusimos ahí de Michel Jarré. Y nos vamos entonces con Leo. El cuerpo te pide a gritos salir de la rutina, devorar un libro interesante o planificar una aventura de esas que te devuelven la vida. Utiliza este subidón de energía para romper con el aburrimiento. Una caminata al aire libre será algo que te va a hacer placentero el día. Tu mejor medicina para renovar ideas y planificar cosas, amigo Leo. ¿Y qué dice Virgo para los Virgos? Por ahí hay un Virgo en Solentuna, si es que nos está escuchando. Gracias, Marcelito. ¿Cómo estás ahí? Un saludo grande para el director de radio, Víctor Jara, que tiene sus transmisiones hoy día a las 17 horas hasta pasadita a las 00 de la noche. Virgo, hoy las emociones se pueden sentir intensas. La luna en Aries toca una parte tuya que pide soltar lo que ya no puedes controlar. Buen día para cerrar temas financieros compartidos o dejar ir algo que emocionalmente pesa. Amigo Virgo, ábrete a sentir profundamente. Y nos vamos con el próximo signo, que es Libra. Aquí los gatos andan felices porque ya parece que se está terminando la renovación, el estambite acá en el baño de la casa. Libra, tus relaciones se vuelven muy intensas y es probable que te toque poner la carta sobre la mesa con alguien. No te guardes lo que sientes, pero dilo sin buscar el conflicto. Para que el vínculo funcione, defiende tu espacio, respetando también el de la otra persona. Muy importante eso, amigo Libra. Y nos vamos con Escorpio. Aprovecha esta energía tan física para mover el cuerpo y liberar todas las tensiones de día a día. Tu rutina te pide una extra acción, pero sin llegar a agotarte ni quemarte. Si notas que picas con cualquier tontería, amigo Escorpio, revisa si estás exigiendo de más. Y nos vamos con Sagitario. ¿Qué le dice el horóscopo a Sagitario? Después de Sagitario los vamos a la última pausa musical de aquí del horóscopo para continuar con los últimos tres signos que nos quedan. Sagitario, día ideal para dejarte llevar por el placer, el amor y la pasión. La luna en Aries activa tu fuego interno y te dice, haz eso que te hace sentir satisfacción. También puede aparecer alguien que te sacuda emocionalmente. Habrá un flechazo, presta atención, hay chispa. Y nos vamos con el próximo corte musical para todos nuestros oyentes de Radio Tiempo Nuevo, la radio de los nuevos tiempos. Una canción de ella, Anna Tuyu, que estuvo con nosotros acá en el verano de Estocolmo. Un saludo para todos aquellos que fueron a escuchar a Anna Tuyu en el parque. Un gran recital. Yo, como siempre, no pude ir a visitarla, a verla, a escucharla, ya que me tocó trabajar para variar. Y si no se trabaja, no hay Radio Tiempo Nuevo. Sí, así es la realidad de nosotros acá, los que apuntamos mensualmente con el apoyo para salir con ustedes todos los días lunes a contar desde las 9 de la mañana hasta las 15 horas y los días domingos de contar desde las 15 hasta las 18 horas. Lo dejamos con Anna Tuyu acá en Radio Tiempo Nuevo, la radio de los nuevos tiempos.
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El rey está solo en su ajedrez. El rey está solo, sentado con timidez. Es una jaula de monos. Todos esperan y todos quieren el trono. Aquel trono gastado por años de codicia, de mármol jerárquico y de madera egoísta. De apellidos pomposos, severa disciplina del rol que nunca quiso. Gobernar siempre fue una espina. Espina que para todos es una ofrenda.

0: Ya estamos de vuelta con ustedes, siendo ya las 10 horas con 13 minutos acá en el Gran Estocolmo, con una temperatura de 17 grados. Qué rica va a estar la temperatura hoy día, 17 grados, qué frescura. Uy, uy, uy. Bueno, y seguimos con los últimos tres signos que nos quedan, que son Capricornio, Acuario y Piscis. Vamos con Capricornio. Tu atención se centra hoy en tu casa y en crear un espacio que te dé verdadera seguridad. Es un día ideal para ordenar tu rincón favorito o tener esa conversación pendiente con un familiar. Recuerda que marcar tus límites con amor en el hogar es pura salud mental. Y vamos con Acuario. Tu mente va a 1000 por hora y va a costar moverte la morderte la lengua si ves algo que no te cuadra. Canaliza este chorro de ideas escribiendo, estudiando o respondiendo esos audios pendientes. Solo respira un segundo antes de hablar para no sonar demasiado cortante. Y vamos con Piscis. Hoy va a ser muy claro en qué estás gastando tu dinero y tus inversiones van contigo. Es un día excelente para tomar las riendas de tu economía y darte un capricho que reconozca tu esfuerzo. Valorar tu trabajo es el primer paso hacia la abundancia. Y ese ha sido el horóscopo de hoy para todos nuestros oyentes acá en Radio Tiempo Nuevo, en el 88.0 y en el www.tiemponuevo.se. En estos momentos nos estamos transmitiendo en conjunto con Radio Sofía porque nuestro amigo Armando Mandy Cárdenas está haciendo algunos ajustes en el computador, pero nosotros nos vamos con unos consejos y ya estamos de vuelta con la música hasta las 10:30, que partimos con Nicolás Campolongo, ¿viste? Está Nicolás Campolongo listo ahí para reanudar el fútbol, ya que la semana pasada tuvimos solamente un informe del fútbol, pero que también estaba envasado. Hoy día está fresquito, fresquito, porque Nicolás Campolongo lo hizo llegar a las 3 de la mañana. Y gracias, Nicolás, por despertarme a esa hora. Bueno, que sí, así son las cosas cuando uno quiere informarle a todos nuestros oyentes de Radio Tiempo Nuevo que, el fútbol, el Nicolás de allá desde Argentina. Y lo dejamos entonces con la información que le queremos entregar a todos nuestros oyentes de costumbre acá en Radio Tiempo Nuevo, la radio de los nuevos tiempos. Y después nos vamos con un poquito de música chilensis acá en el 88.9, en el 88.0, me estoy cambiando ya de frecuencia. Bueno, en el 88.0 y después unas cancioncitas chilenas hasta las vamos a terminar con Inti Illimani, Kai Kambilu, ahí partimos con Nicolás Campolongo. Lo dejamos entonces con estos consejos. www.tiemponuevo.se.
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0: siendo ya las 10:36, nos vamos entonces con Nicolás Campolongo, que nos está esperando con una información de 20 minutos acá en Radio Tiempo Nuevo. Estamos justos en la hora para comenzar con Nicolás Campolongo desde Argentina. Toda la información del fútbol, de la Champions League, la Premier League y todo lo que tiene que ver acá en Europa, lo dejamos a cargo a Nicolás Campolongo.
1: Hola, hola, hola, ¿cómo están amigos y amigos de Radio Tiempo Nuevo? Es un placer volverlos a saludar en una nueva edición del Plato Fuerte de este lunes, que tiene todo que ver con el mundo del fútbol nacional, internacional. Obviamente viajaremos a los principales destinos de Europa, como Inglaterra, Italia, Francia, también estaremos en Alemania, en Portugal, y vamos a repasar la Champions League, que se ha sorteado la semana pasada, y estaremos actualizando todo al instante para que usted tenga toda la información, como siempre, en Radio Tiempo Nuevo. Mi nombre es Nicolás Campolongo, gracias por permitirme estar una vez más junto a ustedes, y a partir de ahora compartimos esto que tiene que ver con el fútbol, que es lo que más nos gusta. Abróchese el cinturón, porque aquí comienza el show. Momento de viajar hacia España, el fútbol español, el fútbol del país campeón del mundo de este Mundial 2026, hablamos de España obviamente. Tenemos que comenzar con el partido entre Racing de Santander, que ganó como local 3-2 frente al Elche. El Alavés le ganó 1-0 al Villarreal, fue goleada de Levante, 5-2 ante el Betis. Real Sociedad venció 2-1 ante el Español. Sevilla perdió como local 3-1 frente al Atlético de Madrid. El Real Madrid goleó 4-0 al Málaga. Además, el Deportivo le ganó 3-1 a Valencia, y el Bilbao le ganó 2-0 al Celta. Este lunes van a jugar Osasuna, Getafe y Barcelona frente al Rayo Vallecano. 4 goles tiene Kylian Mbappé, es el goleador de esta liga española. Tenemos ya 3 partidos, pero Kylian hizo 4 en 3 partidos. El Madrid, en consecuencia, es el líder con 9 unidades. Lo sigue de cerca Atlético de Madrid, a la vez con 7 puntos, Barcelona, Sevilla y Betis tienen 6. 5 tiene Deportivo, 4 Osasuna, Racing de Santander, Levante, con 3 Español, Bilbao, Getafe, Real Sociedad, con 2 Villarreal, con 1 Rayo, Celta, Valencia, Elche y Málaga. Vamos a repasar la próxima fecha de la Liga Española. Va a comenzar el próximo viernes 4 de septiembre, fecha 4, Betis, Real Madrid. Además, el sábado van a jugar el Bilbao y el Atlético, Rayo, Racing de Santander, Villarreal, Deportivo. El domingo, Valencia, Barcelona, Málaga, Levante, a la vez Osasuna, Español, Sevilla, y el lunes Getafe ante Celta y Elche, Real Sociedad. Y ahora, momento de escuchar las voces del fútbol español, en español en este caso. Vamos a escuchar testimonios de Barcelona, de Real Madrid y del Atlético de Madrid.
2: Hola, Isa Suárez de Marca. Bueno, no sé si especialmente la primera parte se acerca a lo que quieres para el Atleti de este año.
3: Bueno, sí, sobre todo el compromiso, sobre todo la identidad de lo que somos y de lo que queremos. Estuvimos hablando bastante después del entrenamiento de ayer, hoy previo al partido lo mismo. Sabemos dónde están los objetivos, sabemos dónde están los partidos importantes para enfocarlos de la mejor manera, y por suerte hoy tuvimos unos, creo que 60 minutos muy buenos, donde cada jugada en transición generaba vértigo, generaba peligro. El equipo logró posicionarse en campo rival y asociativamente encontrar jugadores que rompan de segunda línea, ya que hoy no nos estaba acompañando ni Sorlot ni Julián, que normalmente juegan en esa posición. Pero bueno, como les decía a ellos, no tener un delantero no quiere decir que no ataquemos. Ya veníamos de hacer 4 goles en los 2 partidos anteriores, y por suerte me voy contento con la interpretación que tuvieron a todo lo que pasó en el partido.
4: Mal, jugando muy poco, con la sensación que teníamos todos de que era la primera temporada muy dura para él en el Madrid, y ahora tú ya le conocías de la Roma, sabes qué tipo de futbolista es, no sé en qué, cómo le tienes como central, si es titular indiscutible, sobre todo si has visto que haya mejorado él en cosas que el año pasado no estaba tan bien.
5: No, yo me quiero comparar con el año pasado. Yo conozco muy bien la dinámica, ¿no? Lo que he encontrado al inicio de pretemporada, mismo jugando estos partidos amistosos, los primeros cuatro, estos dos en Valdebebas y después los otros dos en Austria y en Budapest, hablamos, porque para mí un central me gusta mucho que tenga calidad con balón, me gusta mucho que tengamos confianza para construir detrás, me gusta mucho que tenga la capacidad de hacer pases entre líneas, que normalmente solo los jugadores de centrocampo tienen esta capacidad, pero para mí continúa a ser la cosa más importante en un central, es su contundencia, su seguridad, la capacidad de ganar duelos, la capacidad de dar al equipo confianza de que tenemos dos hombres ahí atrás. Y ha evolucionado bastante en poquísimo tiempo. Obviamente tengo que ver el partido mejor, en casa, tranquilo, pero tengo la sensación que ha fallado un pase entre líneas que los jugadores de Málaga cerraron por dentro. Y después, completamente dominador, duelos, coberturas, y esta es la dirección. Me gustan centrales que defienden bien. Si después puede ser también guapo y guapo con balón, perfecto. Pero primero tienes que defender, y él está creciendo en este aspecto. Esos tres partidos de campeonato que ha hecho, he visto una buena evolución.
6: Un dels grans protagonistas, Rodri, ¿qué tal? Buenas noches, buenas noches.
7: Hola, buenas noches.
6: ¿Cómo estás? Sensaciones. Experiencia no te falta en el mundo del fútbol, pero no sé si es uno de esos días que quedan grabados.
7: Sí, siempre es especial debutar en otro equipo, en otro club. Y bueno, feliz, contento de cómo se ha estado dando. Es verdad que he tenido muy pocas sesiones de entrenamiento y bueno, hoy ha sido importante estos minutos para coger ritmo.
6: Primera toma de contacto, ¿no? Un poco, pero ya has visto lo que la afición del Barça espera de ti, y aquí en el Barça la exigencia es total.
7: Sí, efectivamente, al final aquí están los mejores jugadores del mundo y hay que estar siempre a él. Ya te digo, contento porque está rodeado de grandísimos jugadores. Pero bueno, yo siempre digo, con un gran margen de mejora. Este equipo tiene un margen de mejora importante, así que vamos a ir a por ello.
6: El Barça tradicionalmente destaca en el medio del campo. Esta temporada las sensaciones que hay...
1: Obviamente también hay que marcar que Julián Álvarez se presentó en la práctica del Atlético de Madrid. Y recordemos todo lo que ha pasado esta semana, en donde Julián no se entrenó. Fueron dos días, acusó una indisposición, y el jugador hoy volvió a las prácticas en el cierre del mercado de pases. Comenzamos hablando de la Premier League, del fútbol inglés. Vamos a repasar esto que tiene que ver la fecha número 2 del fútbol inglés, con todos los resultados, todos los partidos más importantes de este fútbol. Recordemos que hoy confirmó Chelsea la contratación de Dibu Martínez, y al mismo momento, al mismo instante, Dibu Martínez se calzó su camiseta y debutó en el arco del Chelsea. Fue victoria, goleada, en un partidazo realmente, 4-3 ante Brighton, y triunfo del equipo azul. Vamos a repasar el resto de los partidos importantes de esta fecha número 2, entonces, de la Premier League. El City goleó 4-1 de visitante ante el Crystal Palace. Fue empate en 2 entre el Liverpool y el Forest. En el Hull City, 1-0 ante el Coventry. Bournemouth igualó 1-1 ante Everton. Fue victoria de Newcastle, 2-0 frente al Tottenham. Sunderland le ganó 1-0 al Fulham y fue 1-1 del Leeds ante Brentford. Recordemos la goleada del Manchester United 5-2 ante el Ipswich, y este lunes van a cerrar la segunda fecha Aston Villa frente al Arsenal. Anthony Elanga es uno de los goleadores que tiene la Premier League. Vamos a ir entonces con la próxima jornada, próxima fecha, fecha número 3 de la Premier, que se va a jugar el próximo viernes con el partido inaugural entre el Ipswich y el Liverpool. El sábado van a jugar Newcastle, Bournemouth, Manchester City, Coventry, Fulham, Crystal Palace, Brighton, Leeds, Brentford, Sunderland, Forest, Tottenham, Hull City, Aston Villa. El domingo 6 de septiembre van a jugar Everton, Manchester United y Arsenal frente al Chelsea. Y ahora, tabla de puntos, obviamente muy apretados por el comienzo de la liga. En dos partidos tenemos al City, al Hull City y al Chelsea. Estos tres equipos con 6 unidades. Con 4 están Brentford, Newcastle, Everton, Leeds, Brighton con 3 unidades, al igual que el Arsenal, Manchester United, Sunderland y también el Ipswich con 2, Liverpool con 1, Bournemouth y el Forest, 0 unidades para el Fulham, Aston Villa, Coventry, Crystal Palace y Tottenham. Momento de hablar de la Liga de Campeones de la UEFA Champions League, que se ha sorteado la fase de liga. Los cruces más importantes entonces de estos 36 equipos que van a disputar el certamen ya conocen su camino, tras el gran evento en el Grimaldi Forum de Mónaco. La gran final va a ser el torneo el 5 de junio de 2027 en el Estadio del Atlético de Madrid. Por eso vamos a repasar los 10 partidos más atractivos de la fase de la Liga, de la Champions. Ya le digo cuándo va a comenzar. Real Madrid-Inter, Arsenal-Real Madrid, Manchester City-París, Barcelona-Manchester City, Inter-Liverpool, Paris Saint-Germain-Barcelona, Barcelona como Liverpool, Atlético de Madrid, Bayern Múnich, Arsenal y Manchester United frente al Bayern Múnich. ¿Cuándo comienza esto? La Champions League va a comenzar la semana del 8 de septiembre con la primera fecha de la fase de grupos. La final, la reiteramos, ya tiene sede confirmada, se va a disputar el sábado 5 de junio de 2027 en el Estadio Wanda Metropolitano de Madrid. Llegamos a Francia, a la Ligue 1, en esta liga francesa, que vamos a repasar los resultados finales de esta segunda jornada, que comenzó el viernes con el 2-2 partidazo entre el Lille y el Paris Saint-Germain. Este sábado fue triunfo de Estrasburgo 2-1 ante el Lens. Lyon y Lebre empataron 1-1. Troyes le ganó 2-1 en Lorient como visitante. Fue 2-2 entre el Brest y el Toulouse. El Angers derrotó 3-1 a... Fue triunfo de Estrasburgo 2-1 ante el Lens. Lyon y Lebre empataron 1-1. Troyes le ganó 2-1 en Lorient como visitante.

Bourges, Estrasburgo, Angers-en-Rennes y Marsella ante París FC. Tabla de puntos de la Liga de Francia. Mónaco, 6 unidades, con 4 está París FC, Lille, Lyon, Rennes y Troyes. Lens tiene 3, al igual que Marsella, Angers y Estrasburgo. Con 2, Brest y el París, raro de verlo ahí, tan bajo el Paris Saint-Germain, pero es lo que tenemos por ahora. Le Mans 1, al igual que Lorient, Le Havre, Toulouse y Niza con 0 puntos, Auxerre. Momento de hablar del fútbol portugués de la primera liga, que tuvimos ya resultados finales y que se van a estar jugando esta próxima semana de septiembre. Esta fecha número 3 que comenzó el sábado 22 con el empate entre Marítimo y Bissau. Estoril perdió como local 2-0 ante Rio Ave. Sporting le ganó 3-1 a Alverca. Guimarães venció 1-0 a Nacional. Santa Clara le ganó 1-0 a Famalicão. Porto venció 2-0 ante Arouca. Gil Vicente le ganó 2-0 a Casapia. Moreirense van a estar jugando el próximo miércoles 9 de septiembre ante Benfica y el jueves 10 Amadora y Braga. La próxima fecha, ya con resultados finales y partidos ya adelantados. Por ejemplo, tuvimos este domingo el triunfo de Amadora como visitante 3-2 frente a Nacional. Ganó Moreirense 1-0 ante Casapia y empataron 0-0 Famalicão y Gil Vicente. La próxima fecha, fecha número 5 del fútbol portugués, va a estar jugando el próximo viernes, Porto ante Moreirense. Sábado, Amadora Famalicão, Alverca Braga, Marítimo Benfica, Sporting Nacional. El domingo van a estar jugando Santa Clara Rio Ave, Guimarães Casapia, Gil Vicente y Viseu. Y el lunes 7 de septiembre, Estoril ante Arouca. De ahí a la tabla de puntos. 12 unidades. El Porto es el líder de la primera liga. Con 10 aparece Sporting. 9 Arouca. 8 Santa Clara. 7 Gil Vicente y Marítimo. 5 Amadora. 4 Benfica. Nacional. Moreirense. 3 Guimarães. Rio Ave. 2 Famalicão. 2 para Viseu. 2 para Alverca. 1 para Braga. Y otro para Estoril. Y Casapia tiene 0 puntos. Seguimos en Radio Tiempo Nuevo. Vamos a viajar hacia Alemania para compartir junto a todos ustedes los resultados y las informaciones que tienen que ver con la Bundesliga. En este caso, la fecha número 2, vamos a repasarla, que va a estar jugando el próximo fin de semana, viernes 4 de septiembre, Stuttgart Köln. El sábado van a estar jugando Paderborn, Friburgo, Werder Bremen, Leipzig, el Borussia Mönchengladbach ante el Eversberg, Leverkusen, Union Berlin, Hoffenheim, Dortmund, Schalke 04, Bayern Múnich. El domingo 6 de septiembre van a jugar Hamburgo, Mainz y Eintracht ante Augsburgo. Recordemos los resultados de la primera fecha de la Bundesliga, que se ha jugado este fin de semana, por supuesto. Goleada del Bayern 5-1 frente al Stuttgart. 3-2 del Eversberg frente al Leverkusen. Ganó el Köln 3-2 ante el Hoffenheim. 3-3 entre Union Berlin y el Eintracht. Mainz y Paderborn empataron 0-0 en Leipzig. Le ganó 3-0 el Borussia Mönchengladbach. Victoria del Dortmund 2-0 ante el Hamburgo. Goleada del Friburgo 4-1 ante el Werder Bremen. Y el Augsburgo le ganó 3-0 ante el Schalke 04. Tabla de puntos. Bayern Múnich con 3 unidades, al igual que el Friburgo, el Augsburgo, el Leipzig y el Dortmund, y el Eversberg y el Köln con 1 están el Eintracht, Union Berlin, Mainz, Paderborn con 0 puntos, Leverkusen, Hoffenheim, Hamburgo, Werder Bremen, el Borussia Mönchengladbach, el Schalke 04 y el Stuttgart. Viajamos a Italia, tenemos que hablar del calcio italiano y de la fecha número 2 ya del fútbol italiano, en donde el Milan como local le ganó 2-0 a Venecia. Además, Sassuolo venció 2-1 a Torino. Fue triunfo de Udinese 3-2 frente al Monza. Frosinone le ganó 3-0 a la Fiorentina. La Juve, la Vecchia Signora, le ganó 2-0 al Parma. Además,

Además, el Napoli perdió como local 2-1 ante Como. Ganó Lazio 1-0 ante Genoa. Inter le ganó 1-0 a Cagliari de visitante. Y este lunes van a jugar Lecce Roma y Atalanta Bolonia. Malen, el jugador de la Roma, tiene 3 anotaciones en 2 partidos. Tabla de puntos con 6 unidades: Inter, Juventus, Milan y Lazio. Con 4, Como y Udinese. Con 3 aparecen Roma, Lecce, Frosinone, Atalanta y Napoli, al igual que Cagliari y Sassuolo, con 0 puntos. Están Bolonia, Torino, Genoa, Parma, Venezia, Monza y Fiorentina. Y ahora repasamos la próxima fecha de la Serie A. Próximo viernes van a jugar Genoa, Como, Fiorentina, Torino el próximo sábado, Inter-Napoli, Roma, Atalanta. El domingo van a estar jugando Parma, Monza, Frosinone, Venezia, Bolonia, Sassuolo, Juventus, Milan. Y el lunes van a estar jugando, el próximo lunes, ya 7 de septiembre, Cagliari, Lecce y Udinese ante Lazio. Hasta acá llegamos, amigas y amigos de Radio Tiempo Nuevo. Mi nombre es Nicolás Campolongo y nosotros nos vamos a reencontrar la próxima semana para compartir los resultados más importantes y resonantes que tienen que ver con el fútbol del viejo continente. Italia, España, Inglaterra, Alemania, Francia, Portugal, todas las ligas, todas las competencias y todo el mercado de pases, porque también estaremos hablando todo lo que tiene que ver con ya el cierre del mercado de pases en Europa. Gracias por estar de otro lado, gracias por permitirme una vez más entrar a sus oídos. Nos vamos a reencontrar la próxima semana. Chau, y que tengan todos ustedes un hermoso lunes.

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0: La cueca, danza nacional chilena. Escribe Pedro Gajardo Escobar, profesor de Estado, mención en Educación Física de Chile.
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1: Bien, eran los hermanos Campos que interpretaban esta primera pata del programa. Honor y Gloria, una cueca dedicada justamente a nuestro baile nacional. Origen y antecedentes históricos. Con respecto al origen de la cueca, existen tres corrientes de opinión dignas de mencionarse. La que sostiene su origen indígena, la que afirma su procedencia española y la que le asigna una ascendencia negroide africana. El historiador e investigador don Benjamín Vicuña Mackenna, en un trabajo publicado en 1882, aseguraba que la cueca es de origen negro. Esta teoría nace a raíz de las observaciones que en el periodo de la Reconquista Española, 1814, hizo el viajero francés Julien Mellet, quien vio bailar en Quillota un baile llamado Lariate por parte de algunos esclavos negros estacionados allí. Por otra parte, el musicólogo e investigador argentino Carlos Vega dice: todos los bailes y canciones sudamericanas tienen su origen en Lima, debido a que durante la colonia solo existían dos grandes centros culturales en Sudamérica, México y Perú. En ambos países se produjo una gran unión de elementos vernáculos. Indios, españoles y negros formaron un conglomerado racial de gran fuerza. Según Vega, en el año 1842, esta danza llegó a Chile procedente del Perú con el nombre de Zamacueca.

han visto llorar la parra, una zamacueca que nos interpretaba la agrupación folclórica chilena dirigida por Raquel Barros. El compositor chileno Pedro Humberto Allende afirma que el origen de la música popular criolla chilena se debe buscar en los colonizadores, ya que la música indígena no ha influido para nada en su formación. Allende basa esta afirmación en el hecho de que los indígenas no hacen vida común con el pueblo criollo, y que como los colonizadores de Chile fueron exclusivamente españoles, no cabe duda que fueron estos los que le transmitieron su música. Él cree encontrar en la zamba o fiesta morisca, con su música y bailes al aire libre, tanto el origen de nuestra danza como el de su nombre, zamacueca. Otros investigadores sostienen que con la expedición libertadora al Perú en 1820, la cueca fue llevada al vecino país del norte y, en homenaje a los bravos soldados que derrotaron a las fuerzas colonialistas españoles, con lo cual dieron la emancipación al país hermano, se la cantó y bailó allí con el nombre de chilena, nombre que permaneció hasta los sucesos de la Guerra del Pacífico en 1879. Después del combate naval de Iquique, se celebraron en Lima y en el puerto de El Callao grandes fiestas en homenaje a los marinos del Huáscar, no faltando durante ellas la chilena, que a partir de entonces se la llamó marinera, en recuerdo y honor a los marinos peruanos.

Todas estas opiniones no pasan de ser meras teorías, porque hasta nuestros días nadie puede asegurar fehacientemente el origen de nuestra danza nacional. Foránea o no, lo cierto es que la cueca, cualquiera haya sido su procedencia, fue adoptada por nuestro pueblo, quien le imprimió su propio sello, pasando a convertirse en símbolo de nuestra nacionalidad y representante de nuestra idiosincrasia.

El dúo Rey Silva interpretaba esta recordada y conocida cueca, Aló, Aló. Significado de la danza. Eminentemente, la cueca es un baile de carácter amoroso, por lo cual una pareja, varón y dama, con un pañuelo en la mano, realizan toda una escena cuyo argumento es un cortejeo. Así la describe el destacado investigador Dr. Rodolfo Lenz. La cueca es baile de una pareja, joven y niña, alcanzando el espacio. A veces bailan varias parejas simultáneamente, pero cada una por sí. Los danzantes llevan un pañuelo en la mano derecha, cuyos movimientos graciosos contribuyen a la perfección del baile. El argumento del baile es sin duda un cortejeo. La vista del hombre está clavada con fuego provocador en la cara de la niña, mientras ésta mira modestamente los pies del galán, y solo de vez en cuando le lanza una mirada. El joven, en ademán de ataque y provocación, zapatea, tocando el suelo ya con los tacos, ya con la punta. Ella se esquiva y se defiende.

En la Plaza de la Victoria escuchábamos al conjunto Almendral. Daniel Barros Greth publica en 1887 la siguiente interpretación: la zamacueca es la representación a lo vivo de unos amores, desde su principio hasta su desenlace. Así puede decirse que este baile es por sí mismo un poema o drama en escena. En él se ve la exposición, la trama o nudo, con todas sus peripecias, y el desenlace, que siempre es feliz. Los espectadores corean la acción e invitan a los danzantes, despejando el campo y formándose en círculo, o sea, abriendo cancha.

Los ojos de una morena, interpretaba el conjunto Millaray. Otra interpretación más bien pintoresca es la del escritor don Eduardo Barrios. Es el reflejo de la propia realidad campesina del Huaso. Se ha de bailar, pues, interpretando lo que realiza el jinete cuando asedia y coge a la potranca elegida dentro de la media luna. Representa la gloria de sus pasiones, china y caballo. El brazo viril bornea el pañuelo como si fuera el lazo. El pañuelo quiere atar los pies de la elegida. Los movimientos del cuerpo masculino traducen los del jinete. Al fin, zapatean porque la conquista se ha consumado.

La Consentida, una cueca que, bueno, es una de las más populares, de las más conocidas y de las más bailadas también. Interpretaba los Cóndores con la voz de Silvia Infantas. La cueca y sus versiones. En lo que se refiere a la danza, desde el punto de vista geográfico, se puede hablar de varios estilos de cueca, con características propias de cada una de ellas, reflejando facetas de los hombres y mujeres de nuestra tierra, determinadas por las diversas conjugaciones de razas, por el clima y por las influencias de países limítrofes. A grandes rasgos podemos explicar algunos. Las cuecas nortinas. En lo que se refiere a la danza, se baila entre valseada y saltadita. En lo musical, a veces se ejecuta en tono menor y generalmente se acompañan con instrumentos aerófonos, quena, zampoña o bronces, además percusión, de acuerdo al área o complejo cultural en el cual se efectúa. Cuecas de la zona central. Aquí se halla la denominada cueca huasa. Además, existen otras, determinadas por las condiciones socioculturales de quienes la practican, como también la ocasionalidad. Puede influir incluso el oficio del cultor, por ejemplo, cueca urbana, cueca campesina, cueca velorio, cueca chora, cueca porteña, etc. Musicalmente mantiene el esquema de las demás y puede ser acompañada con guitarra, acordeón, arpa, piano, tormento, pandero, charrango, cacharaina, batería, etcétera.

se lo voy a decir. La cuica es como una flor elegante y primorosa, perfume, esencia y color de la más delicada rosa. Lleva en su corazón, como en un cofre guardada, la historia, esa canción de las costumbres pasadas. La cueca nació como una niña huérfana. Nadie quería adoptarla. Los ricos les

enganchó con primor su falda y tomó de la cordillera un trozo de seda blanca y se hizo un hermoso pañuelo que bordó con hilos de plata. Y del cielo tomó una estrella que su camino alumbrara y salió en busca de un hombre que en sus brazos la tomara para entregarle su amor en noches de luna clara. Y el amor la sorprendió.

0: Lucy Briceño y los sureños interpretando esta hermosa cueca con versos y texto de Hernán Núñez. Cueca chilota. La característica más notoria de la danza es su dinamismo, debido principalmente al clima frío de la zona. El pañuelo se agita con ambas manos. Musicalmente, el ritmo va en relación al dinamismo de los bailarines. Se acompaña con instrumentos tales como guitarra, acordeón de botones, rabel, bombo o tambor.
1: Oye, chiquilla, ¿por qué no hacen la cantadita ustedes mientras tanto?
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0: bien, vamos a analizar en forma literaria y en forma musical la cueca. Veamos en qué consiste el esquema métrico clásico de este baile nacional chileno. Desde el punto de vista métrico, la estructura formal literaria de la cueca está constituida por... En primer lugar va una cuarteta inicial, compuesta por versos octosílabos, en la cual se expone el asunto de qué se trata. Estos cuatro versos se pueden ejemplarizar de esta forma. Salga el sol, salga la luna, salga el brillante lucero, salga la prenda que adoro, que me muero, que me muero. Como ven, cuatro versos octosílabos. Cada verso tiene ocho sílabas. Posteriormente a la cuarteta inicial viene una seguidilla, que son ocho versos, donde el quinto verso es una repetición del anterior, o sea, del cuarto, y también que se le agrega la palabra sí. Sigamos con este ejemplo. 1, 2, 3 y 4, 5, 6, 7, 8, 9, 10, 11 y 2 son 13. Y 2 son 13, sí. Y 8, 21. Mi vida, salga el sol, salga la luna. Ahí están los 8 versos que componen la seguidilla, donde por regla general el verso número 5 es el mismo del número 4 con el alargue de la palabra sí. Hasta ahí vamos bien. Posteriormente a la seguidilla viene lo que se llama un remate. El remate consta a veces de dos versos, cuyo carácter puede ser festivo, socarrón, encerrar una moraleja, etc. Siguiendo con el ejemplo, anda mi vida y dile que viva Chile. Se denomina ripio o muletilla a las palabras o pequeñas frases que se usan de relleno y enlace entre las melodías y el texto, para dar al verso mayor amplitud y elasticidad. Por ejemplo, la vida, sí, ayayay, wifa, ay que sí, tiki tiki ti, caramba, allá va, etc. De esta manera, la cuarteta queda transformada en octavilla. Entonces, repasando, tenemos una cuarteta inicial de cuatro versos octosílabos, posteriormente la seguidilla de ocho versos y el remate con los correspondientes ripios o muletillas.
1: Pasa, pa' adelante, señora Fortunata, vieja.
2: ¿Qué pasa aquí?
1: Llegó el rayo patrulla. No se amargue, señora. Fíjese que vengo del sindicato de encerradores con unos colegas y paletas para el guitarreo. ¿Quiere escuchar la cueca de los pasás? ¡Para adelante!
2: ¡No!
1: Así me gusta, hija, que digáis que sea el tiro. ¡Arranquen con la virutilla y el carro y la cera, ya!
3: ¡Uy, qué rato va! ¡Frito, le la fortu!

0: vieja.
1: Viene encachadita la cuequita.
0: Sí, pero yo ando más amargado.
1: ¿Qué le pasa? Que está llorando, hombre.
0: Por mi guaguita, señora. Fíjese que hoy en la tarde fui al hospital a ver un amigo que está enfermo. Mientras lo saludaba, es que la guaguita está en una camita.
1: ¿Y qué le pasó?
0: Vino un enfermero y se la llevó.
1: ¿Y?
0: Y me la operaron de apendicitis.

0: ¡Qué cueca tan paleteada!
1: ¡Quita que la cosa y vieja bate de chola!
2: ¡Uy, qué roto!
3: ¡Pachá, pa' adelante! La divertida cueca interpretada por Los Perlas y junto a ellos el elenco de Residencial La Pichanga.

viene otro párrafo bastante interesante también. Dice, desde el punto de vista de la prosodia musical, la cueca constituye un canto silábico. Generalmente, cada sílaba corresponde métricamente a un sonido. Musicalmente, como la mayoría de las formas folclóricas chilenas, tiene una métrica de 6 octavos y está basada en 2 frases melódicas que se responden la una a la otra. Todo esto precedido por una introducción que durará el tiempo que estimen los intérpretes. Y algo muy importante también, la danza de la cueca, cuando tiene texto en algunas zonas, comienza y termina con el canto. Esto es muy importante, sobre todo a las personas o las parejas que se inscriben para los famosos concursos o campeonatos de cueca. Siempre se debe empezar el baile y no antes, cuando comienza el canto, y se termina también cuando el canto termina.

Rucalí, este conjunto chileno formado acá en Suecia, que tuve el honor y la alegría de integrar durante tantos años, interpretaba esta cueca que me pertenece y que lleva por título Regreso. Bueno, en este tratado, en este documento escrito por don Pedro Gajardo Escobar sobre la danza nacional chilena, figura también una descripción bastante bien detallada de cómo aprender a bailar la cueca. Pero nos vamos a saltar todo lo que corresponde a los ejercicios previos que se deben ejecutar en forma física, porque es más adecuado que estos sean ejecutados junto con un instructor o una instructora. De todas maneras, vamos a ver en qué consiste la cueca en cuanto al baile, para también nos interioricemos y recordemos, por supuesto, todos los pasos y todas las fases de este hermoso baile. En primer lugar, cuando se inicia los primeros compases de una cueca, corresponde efectuar el paseo. En segundo lugar, el inicio del baile. Número 3, el floreo. Número 4, viene la primera vuelta. El número 5, escobillado. Número 6, floreo nuevamente. El número 7, la segunda vuelta. Después viene el número 8, zapateo. Y el número 9, remate. Vamos a ir viendo paso a paso de qué se trata cada uno de estas secuencias. El paseo. Con la introducción de la cueca, que es solamente música, el varón debe invitar a la dama a bailar. Tomados del brazo, realizan paseos cortos. El varón deja a la dama en su lugar y, sin darle la espalda, se ubica en el suyo, esperando el inicio del baile. Mientras se realiza el paseo, la pareja se pone de acuerdo en el tipo de figura que harán al iniciar la danza.

El anillo que me diste, interpretaba el conjunto folclórico Nanigüe de Chillán. Bueno, veamos ahora el inicio del baile. El baile, como ya se ha indicado en varias oportunidades, se inicia cuando el canto comienza. Y para comenzarlo existen varias figuras. Como ejemplo, un círculo amplio, espalda con espalda, varón con una rodilla en tierra y dama describiendo círculos alrededor de él, dibujando. Y para comenzarlo existen varias figuras. Como ejemplo, un círculo amplio, espalda con espalda, varón con una rodilla

viendo un círculo a la derecha, quiere decir siguiendo el lado que donde uno tiene el pañuelo, ¿no? El movimiento debe ser iniciado en forma simultánea. Una vez descrito el círculo, la pareja queda nuevamente frente a frente en el mismo lugar donde iniciaron el baile. A continuación viene lo que se llama el floreo. La dama se desplaza a derecha o izquierda conforme a la dirección que más le acomode. El varón se desplaza también describiendo un semicírculo hacia la dama, impidiendo que ésta invada su sector. Cuando la dama es atajada por el varón, ésta se detiene y luego se mueve en sentido contrario. Esta especie de juego se realiza hasta que viene la primera vuelta.

0: Llegamos entonces al punto cuarto, que es la primera vuelta, en el baile de la cueca. La pareja cambia de lugar, describiendo una S. El varón ofrece la pasada a la dama sin darle la espalda y luego ocupa el lugar que tenía ella, y enseguida se realiza la siguiente figura, que es el número quinto, escobillado. Bueno, el escobillado también, por supuesto, con un instructor puede ser aprendido en forma bastante rápida, no es muy complicado, y se efectúa en el mismo lugar donde están ubicados la pareja, o también puede hacerse desplazándose. Eso es el escobillado. Enseguida, nuevamente el floreo. Después del escobillado, se continúa el coloquio amoroso, igual que en el primer floreo. Enseguida, el número 7 es la segunda vuelta, que es igual a la primera vuelta. O sea, describir una S y cambiando de lugar. A continuación viene lo que se llama el zapateo. El varón inicia el zapateo demostrándole a la dama su habilidad, virilidad y destreza, pidiéndole a la vez una respuesta a los requerimientos que le ha hecho durante todo el baile. La dama, por su parte, si lo desea, realiza un zapateo moderado o, en caso contrario, solo escobillado. Punto 9 es el remate. Para el remate también existen varias figuras. Damos a conocer dos de ellas. En primer lugar, para el remate se describe la pareja un círculo. Vis a vis lo van achicando hasta entrelazarse de la cintura. O sea, van girando en círculo y el círculo se va achicando hasta terminar entrelazados de la cintura. La otra forma de hacer el remate es, estando la pareja frente a frente, describen círculos pequeños hasta que la dama gire por la derecha, por el lado del pañuelo, y con su brazo libre se toma del brazo que le ofrece el varón.
1: Amigos de Valparaíso y a los folcloristas, a Vito Lolo, a Rubén Loyola, Benito Núñez, Periquín, Mario Cava, Estropajo, Mascareño, Cuadradito, Zurdo Bernal y Juan Pó.

0: El gran Jorge Montiel, desde allá, desde Valparaíso, junto a los paleteados del puerto, interpretaban Adiós, Santiago querido. Bueno, siguiendo todos estos pasos y, por supuesto, con la ayuda de un instructor o una instructora, se puede aprender rápidamente a bailar nuestro baile nacional. Cada cueca tiene también en el texto de la letra la motivación para cómo se va a realizar el baile. Hay diferentes tipos de cuecas. Hay cuecas románticas, hay cuecas jocosas y también hay cuecas tristes. Por lo tanto, uno siempre debe poner atención para saber en qué nivel o en qué forma se puede bailar dicha cueca. Continuaremos hablando de nuestro baile nacional en próximos programas. Gracias por la atención.
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1: Usted está en compañía de Radio Tiempo Nuevo, la radio de los nuevos tiempos, como dice nuestro amigo Willy Loyola. Willy Loyola ahí nos dice que estamos en Radio Tiempo Nuevo. Y bueno, en la mañana muy temprano pusimos música chilena y ahora la vamos a volver a repetir estos 14 minutos que nos quedan, que a las 12:30 vamos a partir con el programa con Manuel Acuña Asenjo, y más ratito estaremos también con el Charro Mandy y la música mexicana. Así que voy a tomarme un cafecito, que están llegando los comensales acá, que para hacer el programa más en un ratito más. Lo voy a dejar con la música chilena, que ya nos queda, estamos a 31 de agosto del 2026, ya queda un solo día para empezar el mes de septiembre, la mes de las fiestas patrias, el mes de las cuecas, las fiestas acá en Estocolmo, en las diferentes ramadas y todo eso. Y no hay que olvidar que la fecha conmemorativa, recordamos con tristeza el 11 de septiembre de 1973, en el cual se le cortan las alas al sueño de Salvador Allende y de todo un pueblo, de una vida más justa, una vida más digna. Pero el 11 de septiembre tendremos un programa especial que lo voy a dejar hecho solamente para los que los van a escuchar por el www.tiemponuevo.es, que es un día, aparece, voy a mirar, como les decía, el día 11 de septiembre, cae día, vamos a ver, te lo digo al momento, 11 de septiembre, cae un día viernes. Vamos a hacer un programa especial para ese día viernes, conmemorando, más que nada recordando, porque el que no recuerda, un pueblo sin memoria es un pueblo sin historia. Aunque estemos en Suecia, nosotros tenemos que recordar y apoyar y todo lo que está sucediendo en estos momentos en la política chilena, en la política latinoamericana, en los bots, que vamos a hablar de ese tema con Manuel Acuña Asenjo, nuestro portal en el www.tiemponuevo.se ha sido actualizado. Tenemos, Suecia crea una comisión para la prevención de la violencia escolar tras el ataque en Fagersta, muy buena la información que nosotros le vamos a entregar a todos nuestros oyentes. Vamos a estar también haciendo algunas cosas por virtuales ahí con inteligencia artificial. No vamos a ocupar afiches porque ya hasta los locales rasca están poniendo afiches de inteligencia artificial. Nosotros vamos a utilizar videos en inteligencia artificial. Vamos a tener ahí algunas cosas que les vamos a mostrar. Y nuestros trabajos también que realizamos cuando se puede hacer algunas cosas. Y vamos también con el otro artículo. Chile, el Serinero Neuroc y 3, la red digital que obliga a la moneda a dar explicaciones. Sí, esta granja de Fernando Sereimedo, descubierta allá en Brasil, en Bolivia, una mini granja de bot, pone bajo la lupa la maquinaria digital y la nueva derecha latinoamericana. Se dice que él es uno de los culpables de que influyera en la gente sobre lo que fue la nueva constitución. ¿Se acuerda cuando estuvimos ahí, íbamos a cambiar la constitución y todo eso? Bueno, él es uno de los que virtualmente estuvo dentro de eso, pero más eso nos vamos a conversar con Manuel Acuña en un ratito más. También está la delegación comercial de Estados Unidos que viaja a Chile para profundizar el despojo del país andino. También es un artículo que nosotros tenemos en nuestro sitio, en el www.tiemponuevo.es. Y en la parte de lo que es la ecología, el océano bate su récord de temperatura impulsado por el Niño y la crisis climática. Acuérdense lo que pasó en el Himalaya. Y un artículo que tenemos acá, una primicia, que Manuel Acuña escribió: carácter social de la élite política planetaria. Muy interesante los artículos que tenemos esta semana acá en el semanario Tiempo Nuevo, en el www.tiemponuevo.se, actualizado el 31 de agosto. Lo vamos a dejar entonces con algunas cancioncitas chilenas para nosotros podernos tomar el café y reanudar a las 12 horas con 30 minutos conversando con Manuel Acuña.

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Si esto es una barraca, comparada con otras que sí se llaman casas. La casa nueva, claro, desde hoy la casa de los viejos, para bailar a solas un valsecito añejo.

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En fin, bailemos. 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

0: Siendo ya las 12 horas con 39 minutos, usted está en compañía de Radio Tiempo Nuevo, la radio de los nuevos tiempos. Y ya está con nosotros Manuel Acuña Acejo acá en el programa. Y podemos continuar con las conversaciones que tenemos todos los días lunes con Manuel, que ya está acá en el estudio junto con José Poblete, también está con nosotros acá. Y vamos a comenzar con el programa que teníamos planificado para hoy sobre los temas que vamos a abordar con Manuel Acuña acá en el 88.0 y en el www.tiemponuevo.es. todos los días lunes a contar desde las 9 de la mañana hasta las 15 horas. 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Hola Manuel, ¿cómo estás?
1: Hola Ricardo.
0: Bueno, vamos a abordar algunos puntos que tuvimos la semana pasada conversando, pero que también se nos adelantaron por ahí los sucesos que se dieron en Latinoamérica con esta granja de bots, que nosotros íbamos a tomar este tema mucho antes que se quedara este escándalo de la mujer de este argentino que la mandó a matar, y se dio a la luz el problema de lo que es el sistema de los bots, que es lo que vamos a abordar hoy día acá en Radio Tiempo Nuevo. Cuéntanos, Manuel, ¿qué tú nos podrías decir sobre toda esta tecnología que se está ocupando en la política a nivel latinoamericano?
1: Ya, mira, yo creo que podríamos empezar diciendo de que todo esto adquirió una notoriedad bastante especial cuando se descubrieron lo que se llaman granjas de bots. Y yo creo que podríamos empezar conversando sobre lo que son las granjas de bots.
0: Sí, yo creo que sería bueno, sí.
1: Es bien interesante. Primero, la palabra bots es una apócope de robot. Se trata de programas que se pueden ir repitiendo y que se van magnificando todo lo que tú envías como mensaje. Ahora, estas granjas de bot, que es donde tú almacenas todo este tipo de cosas, es una estructura digital. Ahora, físicamente se ve como una cantidad enorme de teléfonos que colocas tú por un lado, teléfonos por el otro lado, interconectados, con todos conectados con todos. Y se trata de enviar mensajes ahí para que aumentes artificialmente el contenido que tú estás enviando para que la gente lo empiece a considerar verdad. En realidad, se trata de administrar cuentas de manera coordinada. Eso es en el fondo. ¿Por qué? Mira, piensa solamente este ejemplo que te voy a dar, que me parece que es tremendamente importante. Cuando tú estás en un lugar determinado y llega mucha gente ahí, y tú también te acercas a ese lugar y te das cuenta de que tú vas vestido sin corbata y todos están con corbata los hombres, a ti te dan ganas de ponerte igual que todos los demás. Es decir, tú tienes que, como que ese es un problema de que nosotros, ninguno de nosotros quiere ser una excepción dentro de una sociedad. Es decir, si tú andas, ves que toda la gente anda vestida en la calle, tú no vas a andar desnudo. Entonces te cubres inmediatamente. La gente toda tiende a actuar como actúa la mayoría. Bueno, ese es el punto básico de raciocinio para toda esta campaña de bots. Es decir, si tú tienes que todos están hablando de determinada cosa, tú también empiezas a hablarlo, y eso es lo que se empieza a transmitir por todo esto, y eso es lo que se va quedando en la cabeza de la gente. Se empieza a manipular la conciencia y todos empiezan a actuar de esa manera, como quiere el que esté enviando esto. Fíjate que esto se hace de una manera bien curiosa. Tú le inventas cuentas. En vez de llamarte Ricardo, tú en una cuenta de teléfono, tú lo anotas como que te llamas Fernando. ¿Ya? Bueno, para que veas tú, más o menos en Facebook existen cuatro, o sea, anualmente se inscriben 4.500.000 cuentas. Perdón, 4.500 millones de cuentas. Es una cantidad impresionante. En TikTok, 1.000 millones de cuentas anualmente. y en X 650 millones de cuentas. Sí, falsas, cuentas. Uy. Falsas. Entonces, ahora, ¿qué es lo que significa esto? Yo te digo, yo tengo una visión de lo que está ocurriendo con el problema de las granjas y con esta forma de engañar a la opinión. Yo creo que lo que se está haciendo es erosionar la confianza, y eso es gravísimo, porque el comercio mundial, el trabajar dentro de una sociedad, está basado en la confianza, y el propio dinero, el dinero está basado en la confianza, en que tú crees en el dinero. Sí. Si no hay confianza en el dinero, se va al diablo todo lo que tú tienes. Pero eso da para conversarlo en otro orden. Pero yo te quería contar solamente hasta ese punto de vista el asunto de las granjas y la importancia que tiene la confianza y cómo se está erosionando la confianza con esto que pasó con este caballero, don Fernando Cerimedo.
0: Se habla en las redes sociales que el triunfo de Milei fue gracias a este personaje, Fernando, desde las granjas de Bolivia, que alrededor de 80.000 teléfonos son los que tenía en una de las granjas, en el cual trabajó la campaña de desprestigio que se hizo en Argentina. ¿Por qué eso pasa en Latinoamérica, ya sea en Chile, Argentina, Colombia, Bolivia? Y en Europa, hasta el momento, no ha habido ese problema. ¿Será porque no hay un control en la política de los países del tercer mundo, en la política latinoamericana? ¿Por qué eso no sucede acá, o también está sucediendo, Manuel? ¿Cómo lo ves tú?
1: Yo no me atrevería a decir que no sucede. No me atrevería a decir que no sucede. Yo pienso que no tenemos información todavía de lo que pasa en algunos otros países.
0: Ya.
1: Pero Latinoamérica, sí, porque se produjo un ataque, un intento de asesinato de una persona, donde el estratega que quería eliminar a su expareja ordena y envía unos sicarios para que le disparen. Los sicarios fracasan en eso porque la niña se cae herida con 3 balazos en el cuerpo y se hace la muerta y ellos arrancan para evitar. Pero si eso ocurriera acá, yo no sé qué pasaría en otros países, no se me ocurre. Yo lo que estoy viendo, sí, es muy interesante algo que acaba de salir en un diario español, en un periódico español, en donde habla de lo que está ocurriendo en Suecia. Y una persona que es, me parece que es belga o holandesa, que está haciendo algo muy similar también y manejando todas las cosas y dirigiendo lo que tiene que hacer el partido,
0: Nueva Demócrata.
1: Exactamente.
0: Partido de la Nueva Democracia.
1: Exactamente. Entonces están haciendo. Así que yo no me atrevería a decir. No, realmente.
0: Cuando tú lo estabas hablando sobre la compañera, la ex mujer de Fernando, el hombre de las granjas de Bot, ella en una declaración, no sé si será también hecho por inteligencia artificial, dice que su expareja había influenciado dentro de la política chilena, y él se jactaba que él había sacado un presidente, refiriéndose a Kast, como presidente de Chile gracias a él. No sé si tienes tú algo más de información, y de eso también se refirió Evelyn Matthei en Chile, sobre lo mismo, que el gobierno chileno está inmiscuido, está dentro de este problema. En el segundo piso de La Moneda, a cargo de la parte comunicacional, están los encargados de Kast, que amigos, y tenían contacto con Fernando, el hombre de los bots de Argentina, que es de nacionalidad argentina, pero que vive en Bolivia, y que, bueno, y que ellos tienen que dar alguna explicación de por qué esta gente está en el segundo piso dirigiendo la parte comunicacional de La Moneda, sabiendo que tuvieron contactos en Panamá en febrero del 2025, el 2026, con este tipo. No sé si tienes tu mayor información.
1: Sí, mire, todo lo que tú dices es verdad. Eso es absolutamente cierto. Y lo que ocurre es que ya la Fiscalía de Bolivia está investigando y ha llegado a algunas conclusiones bien interesantes. Pero la justicia siempre va mucho más lenta porque y oculta mucho parte de la investigación, porque si la hiciera pública podría dañarse también lo que está haciendo, las investigaciones que hace. Le daría precisamente las armas para que los criminales empezaran a prevenir y empezaran a cuidarse, no hacer las cosas que está señalando la justicia. Pero yo la impresión que tengo es que la justicia está operando allá en Bolivia, y pero lo interesante es la labor que han realizado algunos medios de comunicación. Hay varios medios de comunicación que han ido determinando varias cosas. Una, por ejemplo, de que esto no es nuevo, que esto es aproximadamente empieza bastantes años atrás. Se sabe, por ejemplo, cosas interesantes. El 23, el

0: trabajo que lo creó. Yo la otra vez, me parece que en los programas anteriores que hicimos acá, había hablado yo de Steve Bannon o de Stephen Kevin Bannon, que es el mismo.
1: Sí.
0: Ese, él tiene una, un, él impulsa la política del efecto de verdad ilusoria, le llama. Hay que mentir y crear todo esto para mentir y crear toda una verdad distinta de la que está planteándose. Y todos tienen que creer que eso es la verdad. Entonces, eso ya desde esa fecha, que es el año 2018, ya estaba Cerimedo metido en ese tipo de cosas. Ahora, el año 23 se sabe que él se empieza a vincular con la campaña de Milei. En ese año, entre los años 23 y 24, por ejemplo, él realiza 13 visitas a la Casa Rosada. Y él, como miembro o persona que está ligada a La Libertad Avanza, que es el movimiento de Milei.
1: Ya.
0: Después, el año 25, aparece haciendo las cosas contra Mattei acá. Después, en Chile, en el año 20, aparece con vinculaciones con Sichel y con Parisi.
1: Ya.
0: Y así,
1: Hay unas fotos con París y del.
0: claro,
1: Sí.
0: en Colombia está con, el año el 26. Petro pidió investigar a Cerecedo y a Javier Negre, porque también estaba operando allá en Colombia la derecha a diario. En Paraguay también aparece ahí mencionado Andrés Rivas, que es un colaborador de Cerimodo y cercano a Santiago Peña. Después, en México, la Claudia Sheinbaum anuncia de que, o sea, acusa a Cerimedo también de estar vinculado en todo eso. En Honduras, aparece Nasser Riafura también metido con Trump y en todo esto, vinculados todos. Y en Chile, como muy bien lo señalabas tú, efectivamente, el jefe de comunicaciones de La Moneda, Felipe Costabal, aparece vinculado también, y en fotos con Cerimedo, el jefe del segundo piso, que es Alejandro Irarrázaval, y el ex gerente de Codelco, Gerardo Joffre. En realidad, en Estados Unidos, él crea una empresa que se llama Numen Group, que lo dirige un chileno que se llama Enrique José García Arancibia. Y están vinculados, todas estas empresas empiezan a operar cuando se cierran la empresa Neurock y Dresd, y aparece ahí un sujeto bien especial que está vinculado con la Cambridge Analytical, que es Brad Parscale. Que están vinculados directamente y son asesores de Donald Trump.
1: Uy, bueno, nos queda más material porque los queremos ir a una pausa musical,
0: Perfecto.
1: ¿ah? Y
0: Sí.
1: después estamos de vuelta retomando la pincelada de estas granjas que bueno, que gracias, podríamos decir, gracias, se salió a la luz todo esto con este atentado que se le hizo a la ex mujer de este hombre argentino. Se da a la luz y ella hace esas declaraciones y él ya está siendo, fue formalizado por la policía boliviana. Y vamos a, después de la pausa, vamos a ver cuáles serían los resquicios, cuáles sería la forma legal de poder levantarse, no sé, una querella criminal, una injuria contra la parte jurídica, cómo se podría llevar adelante algún proceso jurídico contra José Antonio Kast por ocupar esta desinformación hacia la población y dar falsos, ocupando estas plataformas para llegar a ser presidente. Pero después de esta pausa musical. Nos vemos
0: Correcto.
1: entonces, Manuel, después de la pausa
0: De todas
1: musical.
0: maneras.
1: 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Este programa será transmitido también por nuestras redes sociales, por Instagram, por TikTok. También lo vamos a tener para todos ustedes, los oyentes de Radio Tiempo Nuevo. Lo vamos a dejar con una canción bonita, una canción que nos entrega mucho en esta fecha de septiembre. Algo de. Vamos a escuchar algo de Danilo Oliva, Raza de Quijotes, y después continuaremos con otra

0: opción que es de Patricio Mans acá en el 88.0.
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0: 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Siendo ya las 13 horas con 3 minutos, seguimos acá conversando con Manuel Acuña sobre estos temas importantes que nos salieron a la palestra, porque nosotros íbamos a conversar antes que quedara la escoba allá en Latinoamérica con esto de los bots y las granjas. Nosotros íbamos a tomar este tema este lunes y bueno, mejor aún, usted va a quedar mucho más informado de este tema para que pueda discutirlo, conversarlo y sacar usted mismo a sus conclusiones, porque eso es lo importante. No estar mirando que alguien está criticando a un partido X y usted se pone a criticar también ese tipo de partido, siendo que está siguiendo los impulsos de una máquina, de un ser que no existe, de una persona que no está, no tiene fotos, más fotos ahí, porque es un bot, es una máquina en el cual está influenciando en usted para que usted haga su cambio. Si usted pensaba votar a lo mejor por un partido progresista y después esta máquina le hace decir que son ladrones, igual que todos los políticos son ladrones y que todo no funciona y tiene que cambiar su voto. Bueno, Manuel, estamos de vuelta de nuevo después de este corte musical y podríamos ya llegar al final de lo que es estas granjas, pero lo importante es lo que yo te decía antes de ir a la pausa. ¿Cuáles son las medidas de justicia que se podría tomar o llevar a estos políticos de diferentes países, que también está el presidente chileno elegido por los votos, o sea, por estas máquinas que influenciaron en todo lo que fue la política y que ahora es el presidente menos? Ni Pinochet tenía tanta gente que lo rechaza, lo repudia. Es un tipo que estuvo en el Congreso, no hizo ni un aporte dentro del Congreso, un tipo sin mayor experiencia en la parte política, porque lo mostró cuando estuvo 11 años en el Congreso, y ahora lo vemos que ha cambiado de ministro, más de 30 ministros en menos de un año. Eso, y de Sereni y de tantos políticos que él ha puesto, es un gobierno que viene, que criticó a los jóvenes en el gobierno pasado, pero que ellos, siendo más, supuestamente con más edad, han sido los menos capacitados, que las empresas extranjeras que estaban trabajando en Chile, ven esta inseguridad que hay dentro del gobierno, esta poca seguridad que le podría entregar también a las empresas. Ha disminuido el trabajo en Chile, ha llegado con más cesantía. Esto es la respuesta, esto es este mal gobierno que hay en estos momentos en Chile, y la gente que está desconforme y que él está haciendo esta política también de cambiarla, reprimir más, que también vamos a tomar ese tema, que es un tipo que tiene mucho miedo a la explosión social, a que vengan las protestas que se realizaron en el 2019, porque ahora con mayor razón, faltando 100.000 espacios para los jardines, para la sala cuna en Chile en estos momentos, en el cual también no van a ser subvencionados los remedios en los consultorios, en algunos tipos de remedios, y que las pymes están, los grandes empresarios están viendo cómo van a poder solucionar este problema que está en estos momentos. Bueno, vamos a lo que realmente te había preguntado antes de irnos a la pausa. ¿Cuál sería la forma jurídicas de poder llegar a que estos presidentes o el presidente chileno pueda llegar a la justicia?
1: Ya, mira, la respuesta es un poco amarga, te voy a contar solamente por un hecho. Cerimedo no actúa solo, detrás de él está un miembro del gobierno norteamericano, que es Damián Merlo. Está el subsecretario Christopher Landau, está Marco Rubio y otros más. Y no hay que olvidar de que Cerimedo le dieron un diploma y se lo dieron en Mar-a-Lago, que es en Florida, donde tiene su residencia el presidente Trump. Entonces, no nos olvidemos también que el presidente Trump cambió al fiscal general y es el abogado que lo liberó a él de todas las cosas que tenía. Esta cuestión, yo lo veo muy difícil que se pueda. Yo, mira, me atrevería a decir de que puede que haya alguna condena, pero esto está ocurriendo lo mismo que está ocurriendo con Israel, con los bombardeos de Trump. Trump ahora está acusando de que todos los demás son los malos y él es el bueno. Entonces, esta es una cuestión, esto es una sociedad al revés. Es una sociedad al revés. Yo pienso que lo importante, una de las cosas que tú señalaste ahí, es la respuesta de las organizaciones sociales. Yeah. Eso es importante. Pero cuidado, cuidado. Muchas de ellas, de estas cosas, cuando estos se ven apretados, presionados, acorralados, recurren a lo que tienen, que es el poder militar. No nos olvidemos, sí, a los golpes de Estado, a la policía, y las masacres han sido una historia en todo el mundo, en la evolución de toda la sociedad humana. Entonces yo le digo con cuidado muchas cosas, porque no tenemos el poder. Es decir, los sectores populares somos personas más huérfanas de poder, y lamentablemente de repente cuando se cree que se tiene el gobierno en las manos, no se tiene el gobierno, no es poder todavía, es el poder está en otro lado, está donde tú puedes influir con la gente, donde tú puedes crear cultura. Yo leí hace poco, imagínate esto nomás, de que Estados Unidos ya declaró oficialmente de que el lago Ontario en Canadá se va a llamar el lago América, Lake America se llama. ¿Y quién lo hizo? Bueno, Trump tiró un decreto, hasta ahí no ha pasado nada. El problema es que esto lo agarró Google. ¿Y quién no tiene Google en su casa y los mapas de Google? ¿Y quién no empieza a alimentarse con todas las cosas que nos entrega Google? Entonces vamos a ellos. En este momento, los que manejan las empresas estas de digitales que hay, sobre las cuales está apoyado Internet, están manejando la cultura, son creadores de cultura, son los diarios, la prensa, todo eso, que son los creadores de la cultura. Están metiendo todas esas cosas como verdades, las cosas que ellos están entregando. Entonces, yo veo muy difícil esto. Se podría, incluso más, las leyes que se han dictado, la ley criminal tiene un pequeño problema desde la época en que empezaron a discutirse leyes para poder sancionar a la gente. La ley tiene que ser específica y decir claramente de qué se trata un delito. Bueno, en estos casos no está construido el delito de engañar a toda la gente a través de Internet. Entonces, no hay ley detrás que tú puedas recurrir y decir, y por eso los tribunales fallan en el aire, porque no tienen los aparatos para poder apretar este tipo de cosas. Y no pueden hacerlo porque los parlamentos no tiran este tipo de leyes, no entregan el secreto bancario, no entregan ninguna de esas cosas. Entonces, seguimos exactamente igual. Estamos en una fase que es muy complicada, pero que yo espero que se pueda ir dando vuelta de acuerdo a las circunstancias, al cambio que se pueda producir con el tiempo, con las medidas que se puedan ir tomando.
2: Bueno, nosotros lo vimos con Camila Flores y los cheques, pues, las platitas por debajo. La mujer todavía está en el Parlamento.
1: Así es.
2: Los miembros del gobierno que están ahora con CAS, que fueron elegidos por estos bots también, por influir en la gente, están dentro de la política, en la política real, en la política ahí en el Congreso. Entonces ellos van a tratar de no legislar algo, de no, porque ellos son la derecha internacional, han sido los beneficiarios de estas tecnologías para poder llegar al poder y influenciar en la gente, que como conversábamos nosotros, cada vez más dependencia del teléfono. Eso ha significado que yo lo veía acá con los trabajadores, y eso se ve a todo nivel, si lo hacen los trabajadores, lo puede hacer un chofer de buses, un muchacho que va a la escuela, la dependencia misma del teléfono y de estar pendiente de cosas que realmente no son importantes dentro del desarrollo social o cuando tú estás en un trabajo que vienes a hacer un trabajo en un baño y que estás pendiente de otras cosas y no estás pendiente realmente de lo que te da de comer. Sí. Y eso está sucediendo en todo nivel, ya sea en Europa, en Latinoamérica. Es un problema que Finlandia quiere poner, dar un corte, de tratar de que volver a los cuadernos, a las matemáticas, al uso del lápiz. Porque se está creando una sociedad totalmente dependiente de lo que es la tecnología y está dejando mucho a manos de la inteligencia artificial, lo que estábamos conversando, que tú ves en las páginas de internet, Facebook, actividades que se realizan acá en Estocolmo, que ocupan inteligencia artificial para hacer los afiches, que ya no hay alguien que por lo precario que fuera, y que ponía una fotito y lo escribía y decía la hora, ahora ya ni eso lo están haciendo las organizaciones que existen, que quedan todavía, que sobreviven y que están abarcando y dándole paso más y más a la inteligencia artificial, que lamentablemente es lo que les va a cerrar el juicio, el raciocinio, y poder pensar y decir lo que ellos piensan, porque esto que se está produciendo es una influencia dentro del pensamiento humano por una máquina.
1: Así es, tal cual.
2: Bueno, Manuel, vamos a hablar de otro tema más tardecito. Gracias por estar con nosotros. Es un agrado tenerte acá en Radio Tiempo Nuevo con estos programas y que son muy importantes y que, bueno, los vamos a tratar de seguir reanudando por ahí por octubre. Vamos a ver cuál va a ser los temas. Estamos a una diferencia grande de horas de Chile con Suecia, a 6 horas, y eso significa que cuando aquí son las 12 del día, ya en Chile son las 6 de la mañana. Entonces es un poquito
1: muy difícil,
2: muy complicado hacer estos programas. Nosotros que partimos desde las 9 de la mañana hasta las 15 horas, pero vamos a tratar de estar con Manuel y estos temas que son importantes, relevantes, y sobre todo lo que a nosotros nos interesa, la política internacional, la política latinoamericana y por claro, lo que está sucediendo en nuestro país con la política que se está realizando, esta política de... podríamos decir del momento, que no está siendo bien planificada, esta política del momento, esta política de gente que está despolitizando a la población, está diciendo cosas, está cambiando las leyes, quiere cambiar algunas cosas que se han hecho en Chile por estos gobiernos, podríamos decir, de centro izquierda, pero que muchos criticaron, y ahora todos esos que están viviendo lo que está pasando en estos momentos, que puede haber una ley marcial en Chile, pueden haber muchas cosas que puedan suceder. Bueno, nosotros vamos a estar siempre informándole a todos ustedes. Gracias, Manuel, por estar con nosotros.
1: Gracias a ustedes, sí, a la radio, y a ti, Ricardo.
2: Sí, muchas vamos nosotros a seguir con la programación. Gracias, Manuel. Bueno, nosotros vamos a seguir con la programación de Radio Tiempo Nuevo, acá en el 88.0 y en el www.tiemponuevo.se. Un poquito de música. A las 13:20 vamos a estar hablando con Sonia Benavente del partido de izquierda, del Venstrepartiet. Va a estar con nosotros hablándolos un poco sobre la política del Venster y las algunas conversaciones que vamos a hablar con ella de lo que es la plataforma política que está entregando el Venstrepartiet acá en Estocolmo, en todo Suecia, para ver si son gobierno, esta alianza de gobierno sobre el trabajo y la comunidad, los obstáculos de la libertad, los bloqueos en el entorno laboral,
0: vamos a estar tomando temas de la clase trabajadora, las sociedades de la sociedad sueca, vamos a hablar un poco también de la inestabilidad del capital que ha dejado este gobierno de derecha, el papel político de la clase alta, vamos a hablar de muchos temas, vamos a estar conversando con Sonia Benavente en un ratito más, mientras lo vamos a dejar con música para todos nuestros oyentes del 88.0 y del www.tiemponuevo.es. Vamos a esta canción que me gusta mucho, que es de Quilapayún y se llama La Muralla.

0: Usted está en compañía de Radio Tiempo Nuevo, la radio de los nuevos tiempos. Y estamos al teléfono en estos momentos, vía WhatsApp, con Sonia Benavente. Hola Sonia, ¿cómo estás?
1: Hola Ricardo, muy bien, muchas gracias.
0: Se escucha súper bien el audio para nuestros oyentes en el 88.0 y en el www.tiemponuevo.es. Yo sé que estás un poquito ocupada, pero es importante hablar sobre la planificación. Lo que el Venster está planteando, lo que el partido de izquierda está planteando en estas elecciones acá en Suecia, que en septiembre, aunque ya se han abierto las mesas para, no las mesas físicas, sino el derecho ya a votar por correo, votar por SMS y todas esas tecnologías que hay en estos momentos. Cuéntanos, Sonia, algunos a grandes rasgos estamos habiendo ahí sobre el trabajo de la comunidad que plantea el Venster, sobre también cómo enfrentar el problema del racismo que se ha llevado adelante con este gobierno de derecha que va a llegar, esperemos que llegue a su término ahora en septiembre, la presión y la violencia también dentro de lo que el Venster está, dentro de sus políticas, está entregándole a la población para que ellos le entreguen su confianza y den su voto. ¿Cuál es? Lo que nosotros estamos haciendo es en Radio Tiempo Nuevo es informarle a la comunidad latinoamericana los que tienen derecho a voto, que por favor lo hagan, que se suscriban, que hagan derecho a voto, porque es importante votar, porque en que hay un árbol en una esquina, eso ha sido una decisión política, o esa misma silla que está en esa plaza, es una decisión política. Y cuéntanos a grandes rasgos, Sonia, el proyecto de la del Venster, que en coalición con la socialdemocracia está haciendo para este nuevo gobierno este septiembre, cuando sean las elecciones, el proyecto a futuro que tiene el Venster.
1: Bueno, yo puedo contarte de que yo pertenezco a la comuna de Huddinge, una de las comunas más grandes de Estocolmo, y nuestra política acá es, en primer lugar, fortalecer el sistema de bienestar social, donde incluye, tú sabes, la mayor parte de la sociedad. Por ejemplo, empleos significativos con buenas condiciones, viviendas dignas para todas las personas, una atención sanitaria que funcione bien y sin ánimo de lucro, condiciones laborales justas en el sector del bienestar social, una escuela excelente que iguala las oportunidades. Eso es muy importante para una sociedad, para que funcione bien. Tenemos actividades de ocio y cultura significativas para todos. Eso también es muy importante para una comuna. Una transición climática justa, una sociedad más segura, más donde la gente pueda sentirse salir a la calle sin peligrar la vida. Un antirracismo e igualdad de género, antirracismo general, una comuna, un país unido. Esos son nuestros deseos en la comuna de Huddinge. Y nosotros no estamos en coalición con nadie acá. Acá en Huddinge son cuatro partidos. Nosotros apoyamos una coalición, digamos, porque ninguno de los dos lados, ni la derecha ni la izquierda, tenía mayoría en las elecciones del 2022 al 26, ¿no? Entonces y pusimos exigencias para apoyar a esta coalición que se formó con la socialdemocracia, el partido del medio ambiente, el partido del centro y un partido que acá tiene la comuna que se llama Huddinge Partiet. Entonces, para dejarles pasar, nosotros hicimos una coalición con ellos, o sea, no coalición, nos pidieron la ayuda para darle el paso a ellos, sino a la derecha, ¿no es cierto? Con el con el apoyo de Sverigedemokraterna que tienen acá, de los que ha surgido muchísimo también y ha ido aumentando. Pero yo te digo que nosotros apoyamos a esta coalición, pero con muchas exigencias. En primer lugar, con 17 diferencias de exigencias, más dos que ya habíamos puesto anteriormente, y exigencias que favorecen a la mayoría, a la gente de los sectores más, más vulnerables de la comuna.
0: Estamos con Sonia Benavente, de acá, del representante del partido del Vencer Partiet en la comuna de Judique. Bueno, Sonia, mira, es importante lo que nos estás tú señalando, y dime, ¿estás tú dentro de las listas para la gente que nos escucha acá en la comuna de Judique, que quieren saber para este día en septiembre, cuando por lo menos a mí me gusta ir presencialmente, entregar el voto al parlamento, a las comunas? Me gusta hacerlo de forma personal, no mandarlo ni por teléfono ni por correo. ¿Estás tú en las listas de la comuna de acá?
1: Sí, estoy en la lista de la comuna. Creo que soy el número 11, porque te digo, ni me he fijado, porque me he dedicado yo. La dedicación mía y los deseos míos y que cada persona entienda, sí. Porque con la situación mundial que ahora tenemos, la situación del país que ahora tenemos, es el único partido que está por el lado de los trabajadores y la gente, digamos, hacia abajo, la gente más vulnerable, y los extranjeros, saben lo que ha ocurrido con los extranjeros, es el Venster, es el único partido que da garantía, porque hay muchos otros partidos que quieren bien, pero no tienen como te dijera, músculos en el
0: parlamento,
1: en el gobierno acá en Suecia. Entonces un voto por el partido de izquierda es muy importante hoy día. Incito a toda la gente, y sobre todo los jóvenes que han cumplido 18 años, que vayan y den su voto. Es muy importante, es crucial en esta situación que estamos ahora.
0: Para volver de nuevo, sí, es importante, porque sabes que ahora que tú dices los jóvenes, este gobierno puso a los jóvenes para ir a la cosa de la clínica dental, eso, a la salud dental, a los 18 años, cuando antiguamente era hasta los 23 años. Entonces es importantísimo que la gente se dé cuenta que el partido, el Vencer Partiet, junto con la coalición, siempre y cuando esté ahí el Vencer presionando para que se le dé más apoyo a los jóvenes, a los pensionados. Vi por ahí también un réclame que tiene el partido de izquierda, que quiere que se baje el costo del transporte colectivo. ¿Es así, Sonia?
1: Mira, te puedo decir que estas ideas las hemos tenido siempre, y esta política que nos Judique la hemos llevado adelante nosotras, sin ningún respuesta, se podría decir, de la derecha. Nunca. Pero hoy están por aminorar los grupos en las escuelas, en los parvularios, en bajar los precios de los viajes en la locomoción colectiva. Sí. Todos esos temas que nosotros hemos abordado
0: por muchos años
1: y llevado adelante, los están tomando ahora para conseguir votos.
0: Están manipulando a la población. Votos. Sí, ahí, sí, eso nosotros lo estamos dando cuenta, que están manipulando a la población.
1: A la gente de que se fijen, que nunca nunca han hecho esto a pesar de que nosotros le hemos exigido. Entonces hoy día lo están haciendo solamente para cazar votos, ¿no? Sí. Porque esto de la baja del precio de los viajes,
0: ellos se opusieron siempre.
1: Lo están haciendo ahora por un tiempo.
0: Ellos se opusieron siempre cuando se pedía que se bajara la tarifa del tráfico. Ellos se opusieron siempre y ahora ellos, una forma populista para ganar votos, porque es la realidad, no es lo que diga el Venster Partido, sino nosotros como personas estamos viendo que están desesperados porque ha sido un mal gobierno, están desesperados por tomar esos votos, y en una forma populista bajan los carnets de tráfico y van a decir, y lo bajamos por este tiempo y vamos a ayudar y vamos a subirle un poco más el apoyo a los jubilados. Entonces la gente no tiene que pisar ese palito que está haciendo la derecha, el Partido Moderado y el Partido Sueco, la Democracia Sueca, Sverige Demokraterna, que son los que están en estos momentos desesperados haciendo estas políticas de que ellos también se preocupan de la clase trabajadora, que ellos también están preocupados de la economía de la familia. Por eso es importante cuando un partido como el Venster se ha preocupado siempre del bienestar social de la gente que trabaja, de la gente que tiene menos recursos, de la gente que necesita apoyo algunas veces en la parte de la salud, que los remedios también, subvencionar los remedios, porque es importante, no puede la gente pagar de su bolsillo algunos remedios caros como se ha hecho en este gobierno. Por eso es importante que nuestros oyentes sepan que hay un partido que está defendiendo los intereses, no solamente de los extranjeros, sino de la población que vive en este país, en Suecia, de la población trabajadora, la gente que tiene menos recursos, la gente que gana un sueldo de 26 coronas antes de impuestos y saca 19, 18 después de impuestos, es para esa gente y para los estudiantes, que es muy importante. Por eso este espacio, que yo creo que lo vamos a volver a repetir el próximo lunes, Sonia, para conversar algunas otras cosas más. ¿Qué te gustaría agregar dentro de la política del Venster Partiet para que nuestra gente, la gente que escucha Radio Tiempo Nuevo, para los latinoamericanos, esos que están indecisos, esa gente que no ha votado porque dice, a mí no me interesa la política porque tengo que ir a trabajar igual, independiente del partido que esté? Eso es lo que quieren los bots. Eso es lo que quiere la gente que tiene teléfono y que anda mirando el teléfono y dice, no, si todos los partidos son iguales. No son todos los partidos iguales. Eso es lo que ellos, las empresas de las comunicaciones que tienen los bots, y que es el trabajo que está haciendo la derecha internacional en todo el mundo, quiere que la gente vote por ellos porque supuestamente ellos son la solución, pero realmente ellos están en contra del medio ambiente, están en contra de ayudar en la escuela, están en contra del apoyo económico a nuestros pensionados, a la gente que está recibiendo jubilaciones bajas. Por eso es importante su voto. Si usted no ha votado nunca, es necesario, necesitamos ese voto para que cambiemos esta, revirtamos esta realidad, saquemos esta gente que lo único que se preocupa es de las empresas y de los grandes millonarios que hay en este país.
1: Exactamente, si lo que decimos nosotros, el único que pierde un poquito en que salga la izquierda es los multimillonarios, y no lo van a notar porque tienen tanto ya. O sea, son los únicos perdedores. Y yo te voy a decir que estas elecciones son tan cruciales y tan importantes esta vez, porque el partido de izquierda es el único que está por el lado de la mayoría de este país, de los mayores, de las escuelas, de una sociedad que necesitamos que funcione. Como te dijera yo, el general, la gente que mueve este país,
0: claro,
1: la gente que mueve este país no debiera de darle a ningún otro partido. Yo te digo francamente, esta vez es la única, la izquierda, la que se ha preocupado y la que va a hacer cambios de verdad, porque ahora no podemos decir ni siquiera la socialdemocracia, porque la socialdemocracia ha declarado que se imagina trabajar con otro partido de derecha. O sea, ya no es este partido la esperanza del pueblo, la socialdemocracia. Ahora la única esperanza del pueblo es la izquierda. Pero, y para la gente que no se ha enterado y que muchas veces me dicen, por ejemplo, a mí, pero si la socialdemocracia tiene la misma política de ustedes, aparentemente se ha tomado mucho de lo de nosotros, pero todas las leyes que favorecen al pueblo y a los jóvenes, con el caso que hablaste tú del dentista, que se preocupen y vean quién consiguió ese logro, quién consiguió el logro de los padres en la casa cuando nace un niño, de la mujer que se pueda quedar en su casa cuando nacen los niños y cuánto tiempo. Y nos falta mucho más, porque a esta altura debiéramos de trabajar no 8 horas, lo que se consiguió hace mucho tiempo atrás, debiéramos trabajar ya 6 horas para tener una vida más rica y poder atender a nuestros jóvenes. Por eso te digo, es muy importante esta elección ahora, porque ha pasado muchas cosas que no debieran haber pasado en este país. Entonces no tenemos tiempo para entrar en ellas, pero ya te digo, el lunes encantada, sí. te doy mi tiempo para, porque me interesa mucho que la gente confío que está mucho más despierta hoy, claro. Pero hay todavía mucha gente que cree que su voto no es importante. Todos los votos son importantes. Es la única forma de decir hoy día que yo me preocupo de mi bienestar, yo me preocupo de esta sociedad, me preocupo de mis nietos, me preocupo. Quiero que sea una sociedad sostenible y las comunas puedan apoyar a su gente y darles un mundo en que creer, porque hoy día está muy difícil todo.
0: Sí, Sonia, muchas gracias. Te lo digo de corazón, esperemos que la gente escuche este mensaje que le entregamos y que nos espere el próximo lunes a las 13:30 para conversar contigo, Sonia Benavente, acá sobre lo que es la política del partido de izquierda, del Venstre Partido, y tú que también trabajas activamente en la comuna de Huddinge, acá en Estocolmo. Por eso, muchas gracias por estar con nosotros, y es interesante para que nuestros oyentes estén escuchando que tienen que hacer uso de su voto, y uso de su voto es sumamente importante para que no sigan pasando las cosas que se está sucediendo en este gobierno, y para poder cambiar más positivamente la política hacia los que menos tienen y hacia la clase trabajadora que el Venstre representa. Gracias, Sonia, entonces el lunes los vemos a las 13:30, ¿qué te parece?
1: Quien agradece soy yo, y yo te doy las gracias por querer oír mis palabras y el trabajo político que hago en este país. Muchas gracias, Ricardo. Nos vemos el lunes siguiente.
0: Listo, ahí vamos a hablar otras cosas, unos puntos que vamos a tomar sobre el Venstre y los puntos de gobierno que ellos tienen acá para nuestros oyentes. Lo vamos a dejar con esta, la internacional versión latinoamericana, y siga en transmisiones con Radio Tiempo Nuevo en el 88.0 y en el www.tiemponuevo.es. Gracias, Sonia, que estés bien, que tenga un buen comienzo de
1: trabajo.
0: Y que tengas tú un buen comienzo de semana, ¿ah? Hay que ponerle alto hombro para revertir esta situación y tener un gobierno que los represente y que no esté representando solamente a los ricos, a los grandes que tienen mucho dinero acá en este país, sino necesitamos un gobierno sólido, que con perspectivas para la gente que trabaja y para el pueblo en general. Gracias, Sonia.
1: Exactamente. Nuestros derechos son más importantes. Los de ellos ya los tienen asegurados.
0: Sí, pues no necesitan trabajar si ya están asegurados. Así que, claro, por eso ellos quieren que seguir ahí para poder seguir teniendo lo que tienen y no compartirlo, que lo más importante es eso que se ha hecho.
1: No existe en ese mundo.
0: Listo, los vemos.
1: Bien, gracias.
0: Chao, chao.

Como Salvador Allende, la juventud aquí comprende que los sueños, sí, aquí se defienden. Como Salvador Allende, la juventud no tranza y construye socialismo en democracia.

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0: Estamos acá con Lorena Delgado haciendo un trabajo político de la Alianza de la Izquierda acá en Borber, y hoy día es jueves y estamos acá con el grupo del Vencer Alianza. Hola Lorena, ¿cómo estás?
1: Hola, bien, gracias.
0: Cuéntanos, ¿qué es lo que busca el Vencer Alianza? ¿Cuáles son así a grandes rasgos lo que ustedes están planteando como coalición de Vencer Alianza, de esta alianza de izquierda?
1: Claro, somos tres partidos que hemos formado esta alianza y lo que buscamos es hacer política de verdad, que realmente afecte, dé efecto necesario en la vida de cada uno de nosotros acá en Estocolmo. Un tema es el arriendo. No importa qué gobierno ha habido acá local en Estocolmo, han ido subiendo los arriendos cada año en los últimos 6 años. Nosotros consideramos que es un error y que hay que bajar los arriendos, porque realmente se ha excedido la subida de arriendo fuera de lo normal. Yeah. Y la gente no tiene el dinero como para pagar el arriendo por completo. También queremos introducir educación antirracista a todas las personas que trabajen dentro de la comuna y a las empresas que trabajan dentro de la comuna, porque consideramos que ninguna persona en la comuna de Estocolmo debe sufrir racismo cuando se encuentran con los institutos de la comuna.
0: Ya. Yeah.
1: Bueno, tenemos una serie. Lo que nosotros decimos es que nosotros consideramos que Estocolmo debe ser una comuna de resistencia.
0: Yeah.
1: Lamentablemente se están dando políticas bastante racistas y que dividen a la sociedad de parte de los gobiernos. Y no vemos que va a venir un cambio, ni siquiera con un gobierno socialdemócrata, con respecto a las personas que tienen permiso de residencia acá en Suecia, lamentablemente.
0: Lorena, ¿cómo va a ser el sistema de votación? ¿Ustedes se pueden votar al Riksdag? ¿Se pueden votar comunal? ¿Cómo va a ser esta alianza de los partidos que están aquí en esta coalición?
1: Claro, nosotros solamente vamos por la comuna.
0: Ya.
1: Queremos construir algo desde abajo. Queremos empezar de a poco, empezando a tomar terreno político. Por lo tanto, nosotros vamos por la comuna esta vez. Incitamos que la gente que pueda votar por el gobierno estatal, que voten por los partidos progresistas, pero también hay que estar consciente que las políticas no van a ser suficientemente justas como para crear una mejor sociedad. Pero por ahora pueden votar por nosotros en las comunas.
0: Ya. Por el momento, es por lo menos ahora en septiembre.
1: Sí, ahora en septiembre.
0: Bueno, gracias Lorena, esto va a salir por las redes sociales lo más luego posible y bueno, nosotros también te vamos a apoyar porque lo que ustedes representan, lo que nuestra radio también representa, y pensamos que un partido de izquierda no tiene que estar apoyando la guerra sea donde sea. Un partido de izquierda tiene que estar en contra de la guerra. Yo creo que eso es importante del Vencer Alliance, que estamos dando una política clara y lo más importante es que está viendo los problemas de la gente, la subida de los arriendos, la baja falta de especialistas en los hospitales y todas esas cosas que les interesan a las personas que vivimos acá en Suecia, que se mejoren, y esta alianza de izquierda es el camino que nuestros oyentes, nuestra gente que nos ve en las redes sociales, pueden votar en la parte de las comunas. Acá en Estocolmo va a estar, ¿cómo va a ser la representación de las comunas?
1: Claro, en Estocolmo vamos como la alianza de izquierda.
0: ¿Ya?
1: En Uppsala, Malmö, Upplands Väsby, Solna, Sola, vamos como Framtidens Vänster.
0: Gracias Lorena.
1: Gracias.
0: Ya estamos ahí en contacto, que estés bien.
1: Nos vemos.
0: Listo.

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Tuvimos con Sonia Benavente del partido de izquierda, el Venstre Partiet, y estuvimos también ahora en un... Ahí estuvimos ahí en un panfleteo ahí en Borber con Lorena Delgado, también ella del Venstre Alliance, Venstre Alliance. Bueno, dos formas diferentes, pero que tienen un mismo fin. El fin de que la clase trabajadora tenga un buen porvenir, un buen bienestar. Por eso es importante que usted dé su voto al Venstre Partiet, que dé su voto al Venstre Alliance, que dé su voto a la socialdemocracia. Es súper importante este septiembre que usted esté presente y que, por favor, si usted quiere que su hijo tiene 17 años y a los 18 se acaba la salud para dental para su hijo, es lo que está planteando este gobierno. Pero el gobierno, la alianza de izquierda, dentro de esa alianza está el Venstre Partiet, a nivel del Parlamento. Quieren que los jóvenes sigan tratándose en la parte de dental hasta los 23 años. Es su opción, no siga los votos. Vamos a ver, tiene que escucharnos a nosotros, tiene que escuchar a Radio Tiempo Nuevo, que vamos a estar tratando de conversar con nuestros políticos de izquierda que nos representan a todos y que quieren un buen, que nosotros tengamos una mejor vida, un buen sueldo y que nuestra gente esté bien, no solamente los extranjeros, sino todo el pueblo sueco en general. Sigamos escuchando Suben a ser conmigo, hermano, de los grupos chilenos, los Jaiba. Qué bonitas canciones le estamos entregando y también la información política que se va a realizar acá en este país. Por favor, no mire mucho el Facebook, trate de sacar sus conclusiones, no esté mirando Instagram, no se olvide que hay bots y que ellos su única labor de la derecha en estos momentos es que usted vote por ellos, porque ese es el trabajo que está haciendo la derecha internacional, ya sea en Europa y en Latinoamérica. Ya tenemos los resultados allá en Latinoamérica, pues. El presidente chileno con bot salió. El presidente Milei con bot salió. El presidente de Bolivia, el presidente de Colombia, allá. Y la cifra suma, suma, suma y sigue. Así que tenemos que tener cuidado con lo que está sucediendo en Latinoamérica para que no se produzca acá en Europa y sobre todo en este país donde nosotros estamos viviendo, Suecia. Las cartas están echadas, las cartas están ahí para este septiembre. Socialdemocracia, Venstre Partiet, Venstre Alliance. Usted tiene el derecho de entregar el sufragio en que lo represente, en el que usted crea que está en la línea correcta dentro de lo que la clase trabajadora, la clase que en este país está pagando impuestos, que a lo mejor tiene sueldos de 18.000 coronas después de impuestos, o que un poquito más, pero no son esos sueldos de 30, 50, 80 mil coronas mensuales. Lo dejamos con Quilapayún y esta canción que se llama El Vela Chao.

Estimados escuchantes de Tiempo Nuevo y Radio Sofía, muy buenas tardes. Un privilegio estar con ustedes. Hacer la revolución. ¿Hay alguna receta? ¿Se hace al horno o a la cacerola? Con tanta competición de alta cocina en la programática televisiva del mundo, sería simpático saber los ingredientes, la habilidad de los concursantes y sobre todo saber de los jueces y auspiciantes. No hay recetas, pero sí hay que comer para hacerla, y por ahí se complica el plato. Hacer la revolución. Si uno se va a los referentes adquiridos en toda una vida, en lo leído y aprendido, en lo llevado, en las mil veces de bruces caído y en las mil veces levantarse para seguir, aunque vuelan los años, los sueños y recuerdos, hay que seguir. Hay que seguir. Estudiar los caminos recorridos, sacar enseñanzas, afinar y engrasar para seguir pragmático, dialéctico, integral, en busca de justicia social. Yo tengo el privilegio de ser parte de un grupo de viejos y viejas que seguimos con la idea de la revolución, de hacer parir la chancha con la lucha de clases. Además, en lo mío propio, casi cotidiano, camino con el mes de agosto. Esa idea tiene un taller en donde todas las herramientas construidas a través de los 300.000 años vividos, está la madre de ellas, la lucha de clases. Una idea que en manos de los que hacen las cosas puede embellecer la vida de los que habitan el planeta. Y digo planeta porque el clima grita su desamparo, lo llora. Con los saberes adquiridos se ha podido dar vuelta a la luna, se ha podido resolver incógnitas de muerte como el corona, que amenazaban la humanidad. Se ha inventado y desarrollado el matar a miles y miles de un solo viaje. Más de 110.000 almas con tan solo dos proyectiles nucleares. Sin remordimiento ni asco, algunos se inclinan fervorosos ante los genocidas. Y aquí estamos con el planeta patas para arriba, pensando cómo hacer la revolución. Vean ustedes, en nuestro sur de América, el fascismo y el nazismo salen de las cavernas que los condenó el sentido común y salen de la mano con el pueblo. ¡Qué ironía más cruel! Y se apoderan de las instituciones de país para proteger los intereses de los indefensos poderes del mercado. El fascismo siempre ha tenido empuje popular. Y en Suecia, mi paisito de agua de archipiélago, catalogado por su estándar de bienestar social como uno de los mejores países del mundo para vivir, bien galardón puesto, y a pesar de que su economía se aposenta en un mercado cada vez más hambriento y ciego. Por ejemplo, yo mismo, con las hormigas haciéndome chupete, mis células enloquecidas matándose entre ellas mismas, gracias a su sistema de salud, de servicio, puedo hacerle la cachaña a la pelada. Sin embargo, no puedo decir lo mismo de la bestialidad de ese mismo mercado. Por ejemplo, el engorde de los pobres pollos, oiga. La comercialización de la enseñanza,
el auge de la privatización en los servicios y sobre todo la criminalidad con bombo y platillo ligada a las inmigraciones, algoritmos que suceden en toda Europa, parte de América Latina y en los Estados Unidos de Norteamérica, y muy sueltos de cuerpo. En los supermercados venden huevos puestos por gallinas que se pasean por los campos idílicos en libertad plena. Hacer la revolución. ¿Qué sabemos de patria? ¿Qué sabemos de revolución, de buscar los espacios? Aún tenemos patria, ciudadano, gritaba Manuel Rodríguez Erdoiza, un cuico criollo de alta alcurnia, audaz, famoso, lacho. Se decía en los vecindarios que era un informador de San Martín, otro cuico criollo allende a los Andes, amigo de los hermanos Carrera, y de Bernardo Higgins no tanto, no mucho que digamos. Aún tenemos patria, ciudadano. Los ciudadanos eran re pocos. Lo que había eran esclavos, etnias, como los mapuches, los diaguitas, los patagones, y un montón de mestizos y aventureros de mala ralea. Los ciudadanos eran los vecinos, hijos, hijas, nacidas en Chile de padres extranjeros, con alta alcurnia, mayoritariamente de la península ibérica. La revolución es una dialéctica en sí, es un axioma, es un hacer de la política. Si no es así, las cabezas rodarán y la hipocresía de la historia le pondrá una grutita, una cuestión así como la difunta Correa en Argentina. ¿Qué más sabemos de hacer revolución? Lo que dijo el presidente heroico Salvador Allende en el aula de la Universidad de Leyes en Guadalajara, México, el año 72. Comillas, ser joven y no ser revolucionario es una contradicción hasta biológica, cierre comillas. ¿Qué podemos traer de nuestra historia de país que nos dibuje un pensamiento crítico? Lo que dijo, por ejemplo, Pedro Aguirre Cerda: gobernar es educar. O que el Estado debe usar toda su fuerza para levantar al pueblo. Y sin lugar a duda, su autorización a Pablo Neruda de traerse en el Winnipeg a los republicanos españoles asilados en Francia, un hecho histórico y único. Y 9 meses antes de la invasión a Francia por el nazismo alemán, el ojito. Lo brillante sería traer las 40 medidas del programa político de gobierno de la Unidad Popular. Por ahí se vestía una revolución. Por ahí se rompían las instancias y factores que oprimían a un pueblo, un país extremadamente rico por sus recursos naturales, ya explotados a rajón abierto y cerrado también, un país con el mar y sus habitantes por todo el largo de su costado, con miles y miles de familias sin vivienda, con una indigencia paupérrima y una pobreza que daba para todo. Las 40 medidas del gobierno de la Unidad Popular me traen en consecuencia el Pleno Central del Partido Comunista de Chile, 1977, en el exilio. Y me enrostra su contenido. Querer hacer una revolución sin tener con qué defenderla. El gobierno de la Unidad Popular rompía con todos los esquemas preestablecidos, establecidos por el riquerío y por los otros también.
se trataba de construir un camino hacia el socialismo por una vía sin el hablar de la metralla, de la muerte. Solamente el sentido común podría haber sido hoy un país maravilloso, el no haber podido entender, descifrar esa contradicción. Duele, duele. El golpe fascista cívico-militar dejó para el recuerdo a lo García Lorca, como acostumbro a decir, más de 40.000 víctimas mortales y más de 200.000 desplazados. Es como dejar sin gente el municipio de Quilpué o el municipio de Huddinge aquí en Estocolmo, Suecia. Los crímenes de lesa humanidad eran cosa de todos los días. En marzo de 1985 la vida corría a raudal por el intelecto de Manuel Guerrero, de José Manuel y de Santiago, y se cortó de un solo machetazo. El pueblo tenía el derecho a defenderse, cualquiera fuera su forma. La cuestión era vivir para enfrentar a una dictadura fascista, enfrentarlo de alguna manera. De ese fundamento político, orgánico, humanista, ideológico, apareció un 14 de diciembre de 1983 el Frente Patriótico Manuel Rodríguez. La misión del Frente no era derrotar al ejército de Chile. ¿Para qué? ¿Con qué ropa? No, ¿para qué? ¿Con qué ropa? Se pretendía que su accionar aunara a otras fuerzas, con todo el derecho a defenderse. Hasta los escupitajos eran una forma de defensa y ataque. Si el atentado al criminal en el cajón del Maipo hubiese funcionado, Chile sería otro Chile. Pero ese atentado permitió, sí, que el pueblo comenzara a reaccionar de otra manera. Comenzaron las calles a gritar. El canto del pueblo unido jamás será vencido. Se transformó en un símbolo internacional de los pueblos que luchan por su libertad. El asunto seguía por otro lado. El requerido podrá ser criminal, mentiroso, genocida, corrupto, embustero, mentiroso, pero no es tonto. Se dieron cuenta que Chile, su pueblo, sus organizaciones, como el Frente, estaban vistiendo al ciudadano país en una situación revolucionaria. Situación revolucionaria. ¿Se come? No. Significa que el poder establecido, en este caso el gobierno, no puede gobernar ni mandatar a sus anchas. Porque la desobediencia legítima del pueblo expresada en las calles, en los sindicatos, en los centros juveniles, no se lo permite. Las organizaciones de los sin casa, los cesantes, exigiendo todo lo que es legítimo obtener, teniendo un país rico que puede tirar a la chuña de todo, y tan pudiente que puede abrir sus puertas de país de par en par a sus hermanos de clase en opresión. El pueblo, para existir, debe ser respetado. Esta situación revolucionaria iba aparentemente para algunos desbocada. Y ellos, los que vieron que iba desbocada por otro lado, le pusieron rienda y color. Ese arrastre lleva 65 años. Por eso es importante que el pueblo, mi pueblo allá abajo, donde el flaco, salga a las calles a crear situación revolucionaria, porque mientras el patrón mande, aunque no se vea, habrá pobreza, desesperanza, y esa crueldad realidad
es incubadora de la delincuencia. Los de cuello y corbata que delinquen son los resabios de una degradación humana. Estimados escuchantes de Tiempo Nuevo y Radio Sociedad, gracias por estar conmigo un rato. Nos estamos escuchando. Que estén bien.

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María María, amigos, está en sintonía de Radio América, la que transmite la alegría y la que entrega la buena energía. Ya está en el aire un nuevo programa musical de la música que nunca muere. Con la música que nunca muere, que nunca se olvida. ¿Sabe por qué? Porque estamos para recordársela. Porque son los inolvidables, temas que llegaron para quedarse. Y empezamos con Elvis Presley, All Shook Up. Seguimos con Eddie Hodges, I'm Gonna Knock on Your Door, del año 1961. Y seguimos con Camilo VI, Como Cada Noche.

Acabamos de escuchar al dúo dinámico con Perdóname. El dúo dinámico nació en Barcelona en el año 1958, cuando Manuel de la Calva y Ramón Arcusa empezaron a actuar juntos. Al principio interpretaban versiones de canciones estadounidenses, pero pronto comenzaron a componer sus propios temas. Durante los años 60 se convirtieron en uno de los grupos más populares de España. Algunas de sus canciones más recordadas son 15 años tiene mi amor, Esos ojitos negros, Perdóname, Amor de verano, Resistiré. Un dato curioso es que el dúo dinámico compuso la canción La La La, con la que Maciel ganó Eurovisión en 1968. La canción fue escrita por Manuel de la Calva y Ramón Arcusa, aunque finalmente Maciel fue quien la interpretó en el festival. Resistiré se convirtió con los años en uno de sus mayores símbolos, aunque fue publicada originalmente en 1988. Décadas después volvió a hacerse enormemente popular durante la pandemia del corona en el año 2019, cuando muchas personas en España la cantaban desde sus balcones como símbolo de esperanza y resistencia. Bueno, Manolo y Ramón continuaron vinculados a la música durante décadas, tanto como intérpretes como compositores y productores. Nunca dejaron de estar asociados al dúo dinámico, y su música sigue siendo muy conocida en España. Manuel de la Calva y Ramón Arcusa se conocieron en Barcelona cuando eran jóvenes. Los dos trabajaban en la misma empresa, Elizalde, dedicada a la fabricación de motores y material aeronáutico. Descubrieron que compartían la misma pasión por la música. Empezaron a cantar juntos y a actuar en pequeños locales de Barcelona. En 1958 decidieron formar oficialmente un dúo. Al principio se llamaban The Dynamic Boys, pero adoptaron el nombre al español y acabaron convirtiéndose en el dúo dinámico. En una época en la que España triunfaban sobre todos otros estilos musicales, ellos introdujeron un sonido inspirado en el pop y el rock que llegaba de Estados Unidos. Su imagen juvenil, sus canciones románticas y sus armonías vocales hicieron que rápidamente conquistaran al público. Llegaron a convertirse en auténticos ídolos juveniles y fueron una de las primeras grandes figuras del pop español. Hay una historia especialmente interesante. Manolo y Ramón no solo cantaban, también componían y producían música para otros artistas. Y como ya les conté, de ahí apareció La La La. Buenos amigos, está en la música que nunca muere, que nunca se olvida, porque estamos para recordársela, porque son los inolvidables temas que llegaron para quedarse. ¿Y o dónde la puede escuchar? En la sintonía de Radio América, la que transmite la alegría y la que entrega la buena energía.

Buenos amigos, hemos escuchado a Bob Marley, a Agnetha Fältskog y ahora viene refranes y dichos populares chilenos. Viene esta palabra cachar, por ejemplo, cache ese auto o anda a cachar si viene, que en realidad significa cachar es ir a ver algo o notar la presencia de algo o alguien. En el norte de nuestro país, Chile, solían encontrarse pepitas de oro en el fondo de los ríos. Para buscarlas, se introducía un cacho de buey en el río con el que recogían piedras del fondo de este. Bueno, por la forma del cacho, las pepitas se depositaban al fondo. Por lo tanto, los cacheros, que iban en busca del oro y que usaban el cacho, o se les decían cacheros, miraban el cacho poniéndolo a contraste con el sol, si encontraban pepitas. Y de ahí viene la palabra cachar. Bueno, y ahora seguimos con Abu y la canción se llama Metal.

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Bueno, amigos, de haber escuchado Catriniza, pasamos ahora a Drupi, que es un cantante italiano. Su nombre real es Giampiero Anelli, nacido en Pavia en 1947. Se hizo muy popular en Italia, España y en América durante los años 70. Una de sus canciones más conocidas es Piccola e Fragile.

0: Bueno, hemos llegado hasta el final del programa. Ahora me despido con un fuerte abrazo. Que estén bien. Chao.
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La votación anticipada en Suecia, Fertis Röstning, para las elecciones del 2026 comenzó este miércoles 26 de agosto. Puedes votar en cualquier centro de votación anticipada del país, no importa dónde estés empadronado. Debes mostrar un documento de identidad válido, pasaporte, DNI sueco o carné de conducir. La tarjeta de votación, el röstkort, no es obligatorio llevarla, pero facilita el proceso. El röstkort ha llegado ya sea por correo a tu dirección o al buzón digital de Kibra. Puedes cambiar de opinión. Si votas por adelantado, pero luego decides votar en tu colegio electoral habitual el día de las elecciones, el 13 de septiembre, puedes hacerlo. El voto del día de las elecciones anulará el anterior. Son tres elecciones. La boleta amarilla es para la elección al Parlamento. La azul es para la regional, lo que antes era el Landsting, es decir, lo que sería la provincia. Y la boleta blanca es para las elecciones comunales, es decir, las municipales. Para votar al Parlamento es necesario ser sueco, pero no así para votar a las elecciones comunales o regionales. En el röstkort, es decir, en la tarjeta de votación, figura a qué elecciones tienes derecho a votar. En la elección municipal de la ciudad de Estocolmo, y solo en la ciudad de Estocolmo, no en los municipios cercanos como Järfälla, Solna, Sollentuna, Botkyrka, etc., es decir, solo en la comuna de Estocolmo, se presenta una nueva alianza política, Stockholms Vänsterallians, la alianza de la izquierda de Estocolmo. Es una coalición electoral socialista para las elecciones municipales de Estocolmo, encabezada por la diputada Lorena Delgado Varas. La coalición está compuesta por el nuevo partido Framtidens Vänster, Frente de Izquierda Futura, fundado por Delgado Varas y Daniel Riazat, quienes abandonaron el partido de izquierda, Vänsterpartiet. También forman parte de la alianza las feministas, Feministerna, y Alternativa Socialista, Socialistisk Alternativ, antes conocido como Rättvisepartiet Socialisterna, del periódico Offensiven. La ciudad de Estocolmo está dividida en 6 circunscripciones electorales: Valkretsar, Södermalm en Skede, es una; la segunda es Bromma-Kungsholmen, que incluye también Vällingby y Hässelby; la tercera es Norrmalm-Östermalm; la cuarta, Östra Söderort, que incluye Skarpnäck y Farsta y áreas del sur de Estocolmo; la 5 es Västra Söderort, que incluye Hägersten, Älvsjö, Skärholmen, Bredden; y la 6 es Järva, que incluye Rinkeby, Kista, Spånga y Tensta. La nueva alianza electoral, Stockholms Vänsterallians, ha dedicado más esfuerzo, sobre todo en la circunscripción 6, en Järva, en Rinkeby, Kista, Spånga y Tensta, y en la circunscripción que incluye Skärholmen, es decir, la 5, Västra Söderort. Un partido debe obtener al menos 3% de los votos en todo el municipio para poder tener posibilidad de entrar al Consejo Municipal, como un fullmäktige, y obtener así uno de los 101 escaños. En las últimas elecciones municipales de Estocolmo se registraron 600.000 votos válidos, es decir, que el 3% de 600.000 serían 18.000 votos, los que serían necesarios para poder entrar al Consejo Municipal. Una vez que un partido supera el umbral del 3%, los escaños se distribuyen proporcionalmente. Los demócratas cristianos del bloque de derecha
el partido más pequeño que entró en el Consejo Municipal en la última elección, obtuvo 23.000 votos, es decir, 3,8%, y consiguió así 4 escaños en la última elección municipal. Así que la alianza Stockholm-Venster Alliance tendrá que conseguir por lo menos 18.000 votos para poder entrar al Consejo Municipal. La gran manifestación por el clima tuvo lugar el domingo 23 de agosto en Estocolmo. La marcha congregó a cerca de 50.000 participantes en el centro de Estocolmo y fue organizada por colectivos como la Asociación Sueca para la Conservación de la Naturaleza, Naturskyddsföreningen, las Madres Rebeldes, Padres Rebeldes y otros. Participaron cerca de 280 organizaciones. Una de las organizaciones participantes fue la red Sverige mot brytning y Alunskiffer, Suecia contra la minería en esquisto de alumbre. Esta red protesta contra los planes de explotación minera y extracción de uranio en esta roca sedimentaria que amenaza el agua potable del país y genera enormes emisiones de dióxido de carbono. Exigen la protección del agua de Suecia, así como la preservación de la autonomía de los municipios, es decir, el derecho a veto municipal para iniciar cualquier extracción minera. Entre las regiones y provincias suecas afectadas están Skåne, Skania, Gävleborg, Jämtland, Kalmar, Skaraborg, Västernorrland, Örebro y Salek. El Parque Nacional Salek es una de las zonas de alta montaña más antiguas, magníficas e inaccesibles de Europa. El Parque Nacional Salek está ubicado en el municipio de Jokkmokk, en Laponia. Entre los entornos acuáticos suecos bajo amenaza están el río Indalsälven. Está situado en el centro de Suecia y corre por Jämtland y Västernorrland. Es uno de los ríos más largos y caudalosos de todo el país. Malgomay, un lago situado en Vilhelmina. El lago Mälaren, que es el tercer lago más grande de Suecia después del Vänern o Vättern. Está ubicado en el centro sur del país, justo al oeste de Estocolmo. El río Nianon, un curso de agua ubicado en la provincia de Hälsingland, condado de Gävleborg, en el este de Suecia. El lago Roxen, que se encuentra en Linköping. El lago Sturjön, situado en Östersund, en Jämtland. El lago Vättern, que es el segundo lago más grande de Suecia después del lago Vänern y el sexto más grande de Europa. También está bajo amenaza de contaminación el mar Báltico. El municipio de Vilhelmina, situado en la provincia de Västerbotten, se ha convertido en uno de los focos de mayor tensión medioambiental y política en Suecia, centrándose principalmente en dos grandes proyectos: el proyecto de uranio y esquisto de alumbre en Malgomay. Tras el cambio de postura del gobierno sueco, que revirtió la prohibición de la minería de uranio, la empresa Bergslagen Metall y firmas asociadas ha iniciado perforaciones exploratorias de esquisto de alumbre durante este mes de agosto. El proyecto genera un profundo rechazo entre los residentes locales. Una agrupación ciudadana local ha recopilado más de 2.000 firmas, una tercera parte de la población del municipio de Vilhelmina, para exigir al Ministerio de Clima y Energía que detenga los planes por el grave riesgo de contaminación del agua y los campos agrícolas del entorno de Malgomay. Luz verde al proyecto de cobre y zinc en Stekenjokk,
y Levi. Aparte del esquisto de alumbre, Vilhelmina afronta la reactivación de la minería metálica tradicional en sus zonas de montañas linderas a Noruega. Aprobación gubernamental. En mayo del 2026, el gobierno sueco otorgó el permiso definitivo a la empresa Blue Lake Mineral a través de su filial Vilhelmina Mineral para avanzar en la extracción en Stekenjokk. Stekenjokk está situado en Bildmarkswegen, una de las rutas turísticas en coche más famosas, salvajes y espectaculares de Suecia. Tiene una extensión de unos 500 kilómetros y atraviesa las provincias de Jämtland y el sur de Laponia, cruzando impresionantes paisajes de alta montaña. El objetivo del proyecto es extraer unos 7,4 millones de toneladas restantes de cobre, zinc, plata y oro. Conflicto con la comunidad Sami, es decir, la comunidad de Laponia. Las comunidades locales de pastores de renos, como Vilhelmina Södra, se oponen principalmente al plan, argumentando que el transporte de mineral y las infraestructuras destrozarán rutas claves de pastoreo y supervivencia de los animales, de los renos. La minería y extracción de uranio en esquisto bituminoso es uno de los temas más debatidos en la política ambiental y energética sueca. El esquisto bituminoso es una roca sedimentaria que se formó hace varios cientos de millones de años. Esta roca contiene bajos niveles de uranio, así como metales muy codiciados como vanadio, níquel, litio y metales de tierras raras. El tema ha cobrado gran relevancia debido a la nueva legislación vigente desde el 1 de enero del 2026, cuando se levantó la prohibición del uranio, vigente desde el 2018. El uranio ahora se clasifica como mineral de concesión. Esto ha provocado un fuerte aumento en los permisos de exploración en todo el país. Las críticas de organizaciones ambientalistas como la Sociedad Sueca para la Conservación de la Naturaleza y grupos de acción local se centran en tres riesgos principales: amenazas para el agua potable y la agricultura. Cuando el esquisto bituminoso se extrae y se tritura en las grandes minas a cielo abierto, la roca reacciona con el oxígeno y el agua. Esto conlleva el riesgo de liberar metales pesados tóxicos, azufre y sustancias reactivas. Las toxinas pueden filtrarse a los lagos, arroyos y aguas subterráneas cercanas. Dado que el esquisto bituminoso se encuentra frecuentemente bajo las tierras agrícolas más fértiles de Suecia, la producción de alimentos también se ve amenazada. Enormes emisiones de dióxido de carbono. El esquisto bituminoso tiene un alto contenido de carbono orgánico fósil, a menudo entre un 10 y 15%. Un método común, denominado tostación, a su calentamiento, se utiliza para extraer los metales de la roca. Cálculos de la Universidad Sueca de Ciencias Agrícolas muestran que una sola mina de esquisto bituminoso de gran tamaño, como la proyectada en Oviken, en Jämtland, podría liberar alrededor de 20 millones de toneladas de dióxido de carbono. Esto supera las emisiones anuales combinadas de todo el tráfico de vehículos de Suecia. Bajos niveles de uranio en comparación con la intervención. El contenido de uranio en esquisto bituminoso sueco es muy bajo, alrededor de 250 gramos de uranio por tonelada de roca. Esto contrasta con los ricos yacimientos de, por ejemplo, Canadá, donde pueden contener hasta 200 kilogramos por tonelada.
Por lo tanto, los críticos argumentan que el daño ambiental es enorme en relación con la escasa energía que realmente produce la mina. Las consecuencias de proyectos históricos también son alarmantes. La limpieza de la mina de esquisto bituminoso de Ramstad, construida en la década de 1960, ha costado más de 500 millones de coronas suecas y la zona aún requiere vigilancia constante. Cuando el Parlamento, el Riksdag, votó el proyecto de ley de gobierno para levantar la prohibición del uranio, la propuesta fue aprobada por el margen más estrecho posible, un solo voto. Los partidos del gobierno y sus socios de coalición, los partidos del TD, votaron unánimemente a favor de levantar la prohibición y convertir el uranio en un mineral de concesión. Votaron a favor los moderados, los demócratas de Suecia, SD, los demócratas cristianos y los liberales. Toda la oposición votó en contra del proyecto de ley del gobierno y presentó reservas conjuntas. Votaron en contra los socialdemócratas, el partido de la izquierda, Vänsterpartiet, el partido del centro y el partido verde. A tener en cuenta ahora que se realiza una nueva elección en Suecia. Noticias. Irán bajo amenaza de aislamiento total. Trump anunció que va a castigar a toda institución, empresa u organismo que tenga alguna relación con el gobierno iraní, buscando un bloqueo tan integral como el que sufre Cuba. Pero Irán no es una isla. Tiene 93 millones de habitantes, fronteras con medio continente y un territorio 3,5 veces mayor que el de Francia. El portavoz del Ministerio de Asuntos Exteriores iraní condenó la decisión estadounidense de sancionar a otros países que comercien con Irán, algo similar a las sanciones a las empresas y países que comercien con Cuba. Tales sanciones carecen de fundamento en el derecho internacional. Esto llevó a Irán a advertir a sus vecinos que no se unieran a la guerra económica estadounidense. Cualquier país que participe en la imposición de restricciones económicas contra nosotros será considerado un enemigo, declaró el jefe del Consejo Supremo de Seguridad Nacional de Irán. Por supuesto, primero negociaremos con ellos, mantendremos conversaciones y les pediremos que se aparten y se distancien de Estados Unidos. Pero si no lo hacen, atacaremos. Entonces atacaremos los intereses de ese país. El secretario de Tesoro, Scott Bessent, ha anunciado las nuevas medidas y su Departamento del Tesoro ha impuesto duras sanciones a más de 60 empresas particulares y buques. En la rueda de prensa del lunes, Bessent comparó el paquete de sanciones como el Día D económico y prometió que cualquiera que ayude a Irán a blanquear dinero será excluido del sistema del dólar. Estados Unidos ya ha provocado importantes perturbaciones en el comercio mundial con su guerra contra Irán, a lo que este país respondió cerrando el Estrecho de Hormuz. En el 2025, alrededor de una cuarta parte de todas las exportaciones marítimas de petróleo del mundo transitaron por este estrecho. Desde que Estados Unidos e Israel iniciaron la guerra el 28 de febrero de este año, bombardeando, entre otras cosas, una escuela de niñas y causando la muerte de 120 escolares ese mismo día, los precios mundiales del petróleo han aumentado. Durante el mismo periodo, los precios de gasolina también han subido en 145 países. Una deuda que ya pesa más que las armas. El gobierno de Estados Unidos debe 40 billones de dólares, el 126% de su producto bruto.
los intereses anuales de esa deuda, cerca de $1 billón, superaron al gasto militar. Japón, el Reino Unido y China son los tres principales países acreedores extranjeros de la deuda nacional de Estados Unidos. Los inversores internacionales poseen en su conjunto cerca de $9.3 billones, aproximadamente el 23-32% del total de la deuda emitida al público. El presidente de Estados Unidos, Donald Trump, firmó una orden ejecutiva para cambiar el nombre del lago Ontario a Lago América en todos los registros oficiales de Estados Unidos. La gobernadora del estado de Nueva York, que limita con el lago en el lado estadounidense, anunció que su administración no utilizará el nuevo nombre. El primer ministro canadiense y funcionarios locales canadienses rechazaron de inmediato la decisión. Enfatizaron que el lago seguirá llamándose Lago Ontario en Canadá hoy y siempre. La 40ª Conferencia Internacional de la Unidad Islámica se inauguró en Teherán, la capital iraní. El evento reúne más de 600 participantes, entre ellos destacados líderes religiosos, académicos y pensadores de más de 40 países. Representantes procedentes de Irak, Pakistán, Turquía, Líbano, Afganistán y varios estados de la región del Golfo Pérsico han viajado a Teherán. El presidente chino Xi Jinping realizará su primera visita de Estado a Egipto. El viaje tendrá lugar entre el 30 de agosto y el 3 de septiembre. Egipto busca aumentar la inversión china en la zona económica del Canal de Suez, centrándose en la producción de vehículos eléctricos, energías renovables y tecnología avanzada. La visita se produce poco después del ejercicio aéreo conjunto Águilas de la Civilización 2026. China envió cazas J-16 al norte de África por primera vez para entrenar junto a los aviones Rafale egipcios. El catastrófico desastre natural en la región autónoma de Xizang, al sur Tíbet, en el suroeste de China, fue provocado por el derrumbe masivo de un glaciar en el Himalaya. Grandes cantidades de hielo y rocas se desprendieron de la montaña, represando el río Lende y causando una enorme inundación y una luz de lodo que se propagó a una velocidad de 50 metros por segundo. El desastre ha afectado gravemente a ambos lados de la frontera China y Nepal, con más de 360 muertos confirmados y cerca de 1.500 desaparecidos. Corea del Sur, Estados Unidos y Japón realizarán el ejercicio militar conjunto Freedom Edge, el borde de la libertad, el próximo mes, del 7 al 11 de septiembre. A principios de agosto, el presidente estadounidense Trump ordenó que el ejercicio bilateral Ulchi Freedom Shield, escudo de la libertad de Ulchi, entre Estados Unidos y Corea del Sur, se redujera de 11 a 5 días. A pesar de los cambios en los acuerdos bilaterales, los países optaron por continuar con la cooperación trilateral en Freedom Edge. El Ministerio de Relaciones Exteriores de Corea del Norte condenó los ejercicios militares previstos y advirtió una respuesta seria, inmediata y contundente a las hostilidades estadounidenses. Israel ha intensificado sus operaciones militares en el sur de Siria con nuevas incursiones terrestres en Dara y ataques con drones y artillería cerca de Beit Jin, en la zona rural al oeste de Damasco.
Al menos una persona murió en un ataque aéreo israelí cerca de la ciudad de Al-Qarara, al norte de Khan Yunis, en el sur de la Franja de Gaza. El ataque se produjo en medio de un período de intensificación de los ataques israelíes en varias partes de la Franja de Gaza. La presidenta de México, Claudia Sheinbaum, propuso un proyecto de reforma constitucional que prohibiría a los ciudadanos con doble nacionalidad postularse para el cargo político más alto del país. La reforma busca garantizar que el presidente de México deba lealtad plena y exclusiva al Estado mexicano. Cuba conmemoró el 97 aniversario del nacimiento de Yasser Arafat, nacido el 24 de agosto de 1929, con declaraciones oficiales que celebraron el legado del histórico líder palestino y su profunda amistad con Cuba. La campaña para las elecciones presidenciales de Brasil ha comenzado oficialmente, con Luis Ignacio Lula da Silva buscando la reelección frente a una intensa ofensiva de desinformación digital y granjas de bots, con narrativas falsas que acusan a Lula de orquestar un fraude institucional o de robar los comicios. Diversos legisladores y aliados del gobierno han solicitado investigaciones ante la Corte Suprema por la presunta intervención de granjas de bots y estrategas digitales extranjeros vinculados a redes de ultraderecha globales. Estas cuentas automatizadas inflan artificialmente tendencias negativas en redes sociales para desgastar la imagen presidencial. El propio presidente Lula ha alertado públicamente sobre el uso irresponsable de la inteligencia artificial en la política y el impacto de estas mentiras en los votantes más vulnerables. Las encuestas reflejan un escenario de empate técnico muy reñido entre Lula y la base bolsonarista, lo que incrementa los incentivos de la oposición radical para continuar utilizando la desinformación en redes de cara a la votación de octubre. La primera vuelta está fijada para el próximo 4 de octubre y el balotaje para el 25 de octubre. El resultado de octubre puede definir el futuro del progresismo en toda la región. Argentina. La Cámara de Diputados dio media sanción a la reforma de la Carta Orgánica del Banco Central con 144 votos a favor y 102 en contra. El proyecto ahora debe debatirse en el Senado. La reforma de la Carta Orgánica del Banco Central, según el gobierno, busca cerrar la maquinita que el Banco Central deje de prestarle dinero al Estado, de otorgarles adelantos y de comprarle deuda recién emitida para cubrir el déficit mediante la emisión de pesos. Para la oposición que votó en contra, la finalidad de la reforma de la Carta Orgánica del Banco Central no es terminar con la inflación, sino atar de manos al Estado, blindar el rumbo actual y abrir otra canilla, la del endeudamiento externo. Le quita al próximo gobierno herramientas para financiar emergencias, obra pública o reactivación. En contra de la reforma votaron Unión por la Patria, el Frente de Izquierda y diversos monobloques. Diputados opositores solicitaron votar de manera individual el artículo 13 de la reforma del Banco Central, que habilita usar las reservas como garantía para tomar deuda. El bloque libertario rechazó el pedido y propuso votar por títulos y no por artículos. La diputada nacional del Frente de Izquierda, Miriam Bregman, cuestionó duramente la votación por títulos
y les exigió a los diputados de La Libertad Avanza que, ya que están entregando todo, que pongan los deditos, al reclamar que la votación fuera artículo por artículo. Continúa hoy viernes el paro universitario por 48 horas convocado por los gremios docentes que integran la Confederación Nacional de Docentes Universitarios. Reclaman la implementación de la Ley de Financiamiento Universitario y mejoras salariales para trabajadores docentes y no docentes. Diversas organizaciones sociales, estudiantiles, ambientales y partidos de izquierda nucleados en el Frente de Izquierda y de los Trabajadores convocaron a la movilización nacional denominada Gran Marcha de la Bronca, fijada para el 19 de septiembre. El objetivo de la convocatoria es canalizar el descontento social y rechazar las políticas de ajuste económico, despidos y endeudamiento familiar impulsadas por el gobierno de Javier Milei. Este fin de semana finaliza el Mundial de Hockey sobre Césped que se está disputando en Ámsterdam, Países Bajos y en Bélgica. El equipo femenino argentino, Las Leonas, jugará este sábado la final contra Países Bajos. Las Leonas empezaron en el grupo de la primera fase empatando con Estados Unidos 1-1. Luego le ganaron a Alemania 3-2 y finalizaron el grupo venciendo a Escocia 2-0. Pasaron al grupo de segunda fase y allí vencieron a España 3-0 y finalizaron empatando con Bélgica 0-0. En la semifinal, las Leonas vencieron a Australia 1-0. El equipo argentino masculino, los Leones, juega el domingo contra los Países Bajos por el tercer puesto. Los Leones empezaron en el grupo de primera fase venciendo a Japón 3-0. Luego perdieron contra los Países Bajos 3-1 y finalizaron el grupo ganándole a Nueva Zelanda 7-1. En el grupo de segunda fase le ganaron a Inglaterra 3-1 y luego a India 5-3. El viernes perdieron la semifinal contra Alemania 2-1. Sofía Mora canta.

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2: Fernando Cerimedo, el que tenía las puertas de varios salones presidenciales abiertos en América Latina, pasó a convertirse desde la semana pasada en un apestado político, uno de los que todos quieren tener lejos, muy lejos, y si te he visto, no me acuerdo, y si alguna vez te conocí fue superficial, unos cafecitos, unas fotos, solo coincidencias fortuitas. Claro, resulta lógico que así sea, nadie quiera estar cerca de Cerimedo en vista de las acusaciones legales que pesan ahora sobre él, como el intento de feminicidio sobre su expareja Nadia Beller y la acusación por enriquecimiento ilícito, así como las imágenes que vienen circulando de él siendo esposado y llevado a declarar. Entonces resulta que ahora nadie lo conocía a este señor. Una reacción que es una mezcla de dos cosas a la vez, de no quedar claro asociado a una persona con estas acusaciones, pero también y sobre todo porque lo que vaya a revelar el caso Cerimedo podría tener implicaciones para terceros y más de uno tiene las huellas pegadas en todo esto que hizo estos años. ¿A qué me refiero? A la estela de campañas de mentiras, desinformaciones, enchastres comunicacionales que encabezó en varios países de América Latina para favorecer a las fuerzas de la extrema derecha. Empezando, tomando como ejemplo, su segundo gran experimento político luego de Jair Bolsonaro en Brasil, que fue Javier Milei en Argentina. Milei, que ahora voy a decirlo en argentino, se hace el boludo sobre su relación con Cerimedo. Cerimedo, yo, nada que ver con ese señor.
3: Nada que ver. ¿Quién es ese señor, ese Cerimedo de quien usted me habla, no? Diría un político español. Ahí están las lealtades políticas de la derecha. Claro, es lógico que Milei minimice al máximo el rol que cumplió durante su campaña electoral y luego también, porque sería admitir que con alguien con todas estas acusaciones fue central en su arquitectura de comunicación que lo catapultó a la presidencia. Siempre recuerden que la comunicación fue determinante en la victoria de Milei, en particular en redes sociales. Cerimedo, por ejemplo, se ufanó de ser el creador del símbolo de la motosierra durante la campaña electoral, esta que hizo famoso a Milei visualmente en todo el mundo. ¿Será cierto? Bien, se sabe ya que Cerimedo es un mentiroso compulsivo, así que bueno. Su carrera siempre estuvo vinculada a la mentira, la que contó sobre quién es y la que difundió a través de su medio La Derecha Diario, miles de bots en redes sociales.
2: Y en el caso de Argentina, Cerimedo mintió y mintió a favor de Milei desde el 2021-2022, cuando se acercó al libertario en ascenso, hasta ayer nomás. Pongamos algunos ejemplos para graficar cómo mentía a favor de Milei.
4: Empecemos con uno que tiene que ver con el intento de asesinato de la entonces vicepresidenta argentina Cristina Fernández de Kirchner en septiembre del 2022. ¿Recuerdan, no? Cuando le apuntaron con una pistola en la cabeza debajo de su casa, apretaron el gatillo y la bala no salió. Bueno, ahí La Derecha Diario, o sea, el medio dirigido por Cerimedo, dijo que el canal C5 había publicado la nota 5 horas antes de la noticia. La nota fue publicada a las 18 horas y el atentado ocurrió a las 21:37, escribió La Derecha Diario. ¿Cuál era el objetivo? Pues instalar que el intento de magnicidio había sido en realidad pues un montaje.
2: Y así una y otra vez con noticias falsas, videos editados, distorsionando, mintiendo en las redes sociales. O sea, la especialidad en la comunicación de Cerimedo. Incluso circulan versiones o fuentes sobre que el ahora detenido en Bolivia había ofrecido ponerle una fuerza de seguridad especial a Milei durante el último tramo de campaña presidencial, demostrando su capacidad de influencia. ¿Será cierto o no? Otra vez la mentira que lo rodea. Lo seguro es que Cerimedo tuvo mucha cercanía con Milei, su hermana Karina Milei, y su ingreso a ese círculo político habría sido a través de Santiago Caputo, mano derecha comunicacional de Javier Milei. Incluso Cerimedo colocó a cuadros de su equipo en el gobierno de Milei, como uno de sus socios en La Derecha Diaria, Juan Carreira, alias Juan Dou en X, en Comunicación Digital de Presidencia, o Ezequiel Acuña, también de La Derecha Diario, que ahora es funcionario en Núcleo Eléctrica Argentina. Así estamos. En cuanto a su esposa, la de Cerimedo, Natalia Basil tuvo un cargo gerencial en la Agencia Nacional de Discapacidad, esa de la cual Karina Milei sacaba su 3% de comisión.
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5: Abríamos el programa charlando de Cerimedo. Incluso, Atilio, te sumo ahí el rol que jugaba Cerimedo a nivel regional, ¿no? Un tipo que básicamente fue el articulador comunicacional de esta nueva ola de derechas.
6: Sí, claramente un tipo que respondía totalmente a Washington, y verdad, no sé si a Marco Rubio, a quién, del equipo de Donald Trump, haciendo una tarea muy, muy importante, vinculada con nuestro vecino, don Peter Thiel, que está por acá, que sí. No puede hacerse distraído, porque lo de él sirvió mucho, por ejemplo, para manipular los resultados de la elección en Honduras. Y y aparte, bueno, toda la tarea que quería hacer este hombre para las elecciones de Brasil, que son absolutamente cruciales, y que Estados Unidos está decidido, resuelto, hacer lo imposible para derrotar a Lula. Porque si llega a producirse ese resultado, prácticamente en América Latina tendrías una presencia del progresismo y de izquierda apenas en México y Uruguay. Y si digamos con eso, evidentemente el futuro se nos hace bastante complicado. Aunque, bueno, la Argentina está en una situación muy inestable. Me parece que el gobierno está hoy en una situación que no preveía. Los números no le están cerrando. Hay evidentemente una disparidad fenomenal entre el crecimiento de la riqueza de algunos sectores muy adinerados en la Argentina, sectores además vinculados a grandes empresas, pero los rubros no tradicionales de minería, petróleo, gas y, bueno, un poco el agronegocio, pero en un contexto donde tenés un proceso de empobrecimiento generalizado de la población, que no se ve, porque vos sabés que Feli y ya hay mucha gente que viene del extranjero y que se va a comer a los restaurantes de moda, los boliches de moda en Palermo o en algún otro lugar, y me dice, Atilio, pero acá se ve que hay una prosperidad impresionante, todos los boliches llenos, gente haciendo cola. Le digo, mirá, en un país de 45 millones de habitantes, o 47 como tiene ahora la Argentina, sí, con que tengas un 10% que está bien, tenés 4 millones de personas que te llenan todos los restaurantes de Puerto Madero, de San Telmo, de Palermo. Ese no es un indicador válido, ¿verdad? El indicador válido es el derrumbe de lo que es las condiciones de vida de gente. Me están contando gente que viaja a menudo en el Sarmiento, que muchas veces el tren tiene que pararse por gente que se suicida.
5: El tema de los suicidios es tremendo, digo, ya lo hemos hablado en este programa, ya hicimos una nota también a partir del tema de lo que pasa en adolescentes, y vos hablabas del Sarmiento y la pésima realidad del transporte. Creo que es otro dato muy importante. Ayer contaba una cosa, que es que salió un informe que muestra que cada vez más gente, o sea, que bajó el número de uso del transporte público, sí, que cada vez más gente opta por caminar al trabajo, así sean 25 o 30 cuadras, porque esa diferencia de guita a veces les paga el almuerzo.
3: Es que se encareció muchísimo.
5: Tremendo, sí, el aumento 900% de algunas variables. Sí. El subte, 1.600 pesos. Y un servicio, como dice Atilio, pésimo, sumado a la realidad de las rutas, que las destruyeron para privatizarlas también.
3: Es el mal vivir lo que estamos describiendo y lo que estamos viviendo los argentinos, ¿no? Vivimos mil veces peor.
5: Atilio, ¿vos cómo lo ves al gobierno? ¿Qué diagnóstico?
6: Lo veo que está realmente muy perdido. Creo que, el hecho de que prácticamente quien gobierna hoy es Carolina Milei. Javier Milei pasó 10 días fuera del ámbito de responsabilidad presidencial, junto con Santilli, digamos, Stutzenegger, son el núcleo que toma las decisiones, y un país que está a la deriva en el terreno internacional muy, muy mal. Hemos quedado muy descolocados con graves problemas. El manejo económico es un desastre, digamos, que no vemos cómo se va a poder reconstituir esto en un plazo breve, una fragilidad enorme. De todas maneras, la desorganización de la oposición política es lo que le permite tener cierto aire a este gobierno. Pero es importante que va a haber elecciones en Estados Unidos, no acá, en Estados Unidos, el primer martes de noviembre, y si Donald Trump llega a sufrir un traspié que muchos dicen que puede ser muy importante. De hecho, esta gente va a quedarse sin el apoyo incondicional con que disfrutó hasta ahora. Hay mucha bronca en Estados Unidos sobre la ayuda que se le brindó a la Argentina. Le están cobrando a Scott Bessent, el secretario del Tesoro, una generosidad para con un país como la Argentina y una mezquindad absoluta para garantizar servicios elementales de atención médica a la gran mayoría de la población americana. Así que todo este escenario internacional puede de repente complicar mucho las chances del gobierno para el próximo año. Claro que de nuestra parte tenemos que plantear la alternativa, de lo contrario las cosas seguirán como están.
7: Desde Argentina, para el programa De Acá y De Allá, la periodista y catedrática Cintia García.
8: Es español, es el politólogo, es profesor de, y presentador, es ex dirigente de Podemos, es alguien que piensa y nos ayuda a pensar. Está en línea Juan Carlos Monedero. Juan Carlos, Cintia García y todo el equipo de la Radio de las Madres, te saludamos. Buen lunes. Y te quería preguntar, ¿qué es lo que revela para vos en una perspectiva del sur global, en una perspectiva regional, lo que destapa Cerimedo, las granjas de bots, las alianzas para las intentonas injerencistas del gobierno de Trump, la alianza con Netanyahu? ¿Qué es lo que revela de lo que está pasando, Juan Carlos?
9: Entonces, en sociedades donde hay crisis económica, casi siempre es económica, ¿no?, que hace que algunos sectores entiendan que como no hay sociedad para todos, como no hay balsas para todos, van a subirse a las balsas solamente los más fuertes. Y en esos contextos, pues es donde surgen los Cerimedos, los Negre, toda esta gente, ¿no? Y que si uno mira la historia, yo les veo absolutamente idénticos a estos vividores que prosperaron pues en la Italia de Mussolini, en la Alemania de Hitler, en la España de Franco, gente que eran resentidos, fracasados. Algunos provenían de clases bajas, de sectores populares, otros no, ¿eh? Muchos venían las Freikorps, los que ese grupo de vividores, delincuentes, golpeadores que asesinaron a Rosa Luxemburgo y a Karl Liebknecht, eran sectores del ejército y también de clases medias que se habían empobrecido, estaban llenos de resentimiento y deciden convertirse en matones callejeros, ¿no?, en vividores al servicio de sectores poderosos para hacerles el trabajo sucio, ¿no? Hoy estamos en un momento en América Latina donde la derecha liberal, esa que vino a prometer que iba a solventar lo que no solventaba el keynesianismo con la crisis del 73, cuando de repente dijeron que el Estado no tenía que intervenir en la economía, que había que abrir las fronteras, que había que vender los bienes públicos. Cuando eso se va al carajo con la crisis de Lehman Brothers en 2008, ellos en vez de dar marcha atrás y reconocer que eso no funcionaba, dieron una vuelta más de tuerca. Y como siempre, cuando hay capitalismo en crisis, llaman a su plan B, que es autoritario, ¿no? Y llaman a Bolsonaro, llaman a Trump, llaman a Abascal, llaman a Kast. El otro día el Papa en Madrid reclamaba casi doliente dónde está la democracia cristiana, ¿no? ¿Dónde está esa derecha? Pues que era una derecha que tenía la idea de compasión, la idea de una sociedad más igualitaria, la derecha que asumía no le hagas a los demás lo que no quieres que te hagan a ti, ¿no? Lo del sermón de la montaña de Lucas, del Evangelio de Lucas. Y él se daba cuenta, el Papa, de que toda esa derecha ha sido sustituida por matones. Imagínate la derecha colombiana dura, como es la de Uribe, sustituida por un tipo como De la Estrella, que es un abogado de gángsters. En Perú, la derecha sustituida por la hija de un genocida. En Chile, sustituida la derecha cristiana, ¿no?, la democracia cristiana tan importante en Chile, sustituida por el hijo de un nazi. Entonces, en Italia, ¿no?, que es donde nace la democracia cristiana, sustituida por una discípula de Giorgio Almirante, que estuvo en los gobiernos de Mussolini directamente. Entonces, ya digo, esta emergencia de una extrema derecha sin normas ni lista, que no asume ningún compromiso moral, pues necesita para operar golpeadores. Y esos golpeadores, esos vividores, uno que están buscándose la vida, pues emergen, y ahí pues nos aparece el Cerimedo, pues que es un buscavidas, que es un estafador, y que aprovecha este momento, ya digo, de emergencia de la extrema derecha para, buscándose la vida por todos lados, hacer contactos, y al final se junta el hambre con las ganas de comer. Se va a encontrar con actores de Miami, con sectores cercanos a Donald Trump y a esa promesa de que van a intervenir en todas las democracias latinoamericanas para conseguir la hegemonía de su país, la doctrina está Monroe, o actualizada como Donroe, ¿no? Son tan arrogantes. Lo que expresa Argentina ahora mismo, lo que expresa, lo que está va a empezar a expresar Colombia, Honduras ahora mismo ya, todos los países, ¿no? Es que esta gente puede ganar elecciones, puede usurparlas, pero luego va a tener dificultades para gobernar. ¿Por qué? Porque rompe el contrato social. O sea, lo que expresa hoy la Argentina de Milei es la ruptura del contrato social, donde hay unos vivos que se están enriqueciendo, que además aprenden pronto los caminos oscuros que les enseñan estos sinvergüenzas.
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10: ¿Vos sabés lo que está pasando en este momento en el puerto de Ushuaia? Bueno, desde hace ya unas cuantas horas hay allí en el muelle un buque de bandera británica, un buque petrolero que se mantiene en la provincia y que dispara muchísimas preguntas y, por supuesto, mucha polémica. En principio, ¿quién le dio autorización para ingresar en ese muelle? Y bueno, aquí empezamos a hablar del gobierno de Javier Milei y de la intervención del puerto de Ushuaia. Recordemos que es un puerto provincial, pero que en el mes de enero el gobierno nacional decidió intervenir, quedándose no solamente con la caja, sino con un puerto que es absolutamente estratégico y que varias potencias están mirando con recelo. ¿Qué está haciendo ese buque? Aparentemente vino a cargar crudo a la provincia, lo que abre todavía mayores interrogantes. No es la primera vez en estas últimas semanas que tenemos novedades de este tipo. Hace algunas semanas, otro buque británico atravesó aguas de la provincia de Santa Cruz y de la provincia de Tierra del Fuego, aparentemente sin pedir ningún tipo de permiso. El presidente Milei brilla por su ausencia. Estamos en un contexto de retroceso de soberanía y de entrega total, de sumisión ante las grandes potencias. La pregunta es, ¿qué hacen los británicos en el puerto de Ushuaia? Un puerto al que no pueden ingresar los trabajadores, no podemos ingresar los periodistas y ni siquiera pueden ingresar las autoridades de la provincia.
11: La ley Gaucho Rivero, que está en la provincia de Ushuaia y en otras provincias costeras, en la que se prohíbe directamente el amarre de barcos, de buques que sean de Gran Bretaña, por supuesto por el conflicto que tenemos, estamos hablando de una potencia que usurpa nuestro territorio. Acá hay una cuestión que puede ser bastante finita, si se quiere. El gobierno nacional se quedó con este puerto, lo intervino y desconoce la legislación provincial. Desconoce esta ley, ¿no? La ley conocida que mencionó como Gaucho Rivero. Pero además no da ningún tipo de respuesta. Hay muchísimas preguntas. En este momento la provincia está evaluando incluso la posibilidad de judicializar esto que acaba de suceder. Un poco, si quieren, repasamos de lo que fue el recorrido, el itinerario. Este buque, que es un buque carguero, petrolero, con bandera británica, como estamos repasando, partió de Los Ángeles, de Estados Unidos, el 6 de julio, con rumbo a Río Cuyén, a la terminal de Río Cuyén. Esto es en la zona norte de la costa atlántica fueguina, donde hay una instalación hidrocarburífera. Llegó crudo en la provincia de Tierra del Fuego, después a Estados Unidos, el 6 de julio, con rumbo a Río Cuyén, a la terminal de Río Cuyén. Esto es en la zona norte de la costa atlántica fueguina, donde hay una instalación

0: 1936, hace 90 años, era asesinado en Granada Federico García Lorca. 90 años después de su ejecución a manos de las fuerzas franquistas, el cuerpo de Lorca sigue desaparecido. Se asume que fue enterrado en una fosa común anónima junto al maestro republicano Dioscoro Galindo y los banderilleros anarquistas Francisco Galadi y Joaquín Arcollas. Así como con el cuerpo de García Lorca, muchos mártires republicanos siguen aún desaparecidos, enterrados en fosas comunes. García Lorca fundó y coordinó en 1931 el grupo de teatro universitario ambulante La Barraca, una de las iniciativas culturales más audaces y emblemáticas de la Segunda República Española. El crimen fue en Granada. Es una de las elegías más conmovedoras de la literatura española. Escrita por Antonio Machado en 1937, la obra es un lamento directo por el asesinato de Federico García Lorca. Se le vio caminando entre fusiles por una calle larga, salir al campo frío, aún con estrellas de la madrugada. Mataron a Federico cuando la luz asomaba. El pelotón de verdugos no osó mirarle la cara. Todos cerraron los ojos, rezaron: ni Dios te salva. Muerto cayó Federico, sangre en la frente y plomo en las entrañas. Que fue en Granada, el crimen sabed, pobre Granada en su Granada. Llegó el momento de la Carrera por la Paz 2026. Corre por la paz, defiende la justicia y la solidaridad. Lo recaudado en la Carrera por la Paz, Fred López, se destinará a la solidaridad con Cuba y con Palestina. En Estocolmo se correrá la Carrera por la Paz el sábado 19 de septiembre. Pero ya este sábado, el 29 de agosto, se corre en Uppsala. El sábado siguiente, 5 de septiembre, en Karlstad y en Hebu. El jueves 10 de septiembre en Kramfors. El sábado 12 de septiembre en Vänersborg y en Borås. El sábado 19 de septiembre, bueno, dijimos en Estocolmo, en Ursvik Motions Gård, en Sundbyberg. Pero también se corre en Falun ese día, Gotemburgo, Hudiksvall, Ludvika y en Umeå. El sábado 26 de septiembre se corre en Helsingborg y en Jönköping, y el sábado 3 de octubre en Alingsås. Toda la información la encuentran en la página fredslopet.se. Anótense para participar. El viernes 4 de septiembre a las 18:30, la Asociación Sueco-Cubana proyectará en la Casa de la Solidaridad en Estocolmo, en Tegelviksgatan 40, la película Dug Out, también titulada Blindas, que significaría el refugio o búnker en español. La película es una película rusa de ciencia ficción y de guerra del año 2024, dirigida por Mark Gorobets. Los subtítulos son en inglés. Dos amigos llegan a Sur Mogila. El enfermero ruso Sergei y el alemán Paul buscan objetos de la Segunda Guerra Mundial y de repente son transportados a 1941 durante las batallas de Sur Mogila. Sur Mogila es una elevación estratégica de 278 metros en la cuenca del Donbass. En otoño de 1941, la Alemania nazi entró en la región del Donbass durante la Operación Barbarroja.
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